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1: Dólar en Honduras. Compra 26 lempiras con 68 centavos. Venta 26 lempiras con 81 centavos. Dólar en Centroamérica. Costa Rica. Compra 452 colones. Venta 466 colones. Guatemala. Compra 7 quetzales con 44 centavos. Venta 7 quetzales con 78 centavos. Nicaragua. Compra 36 córdobas con 20 centavos. Venta 37 córdobas con 10 centavos. Euro en Honduras. Compra 30 lempiras con 44 centavos. Venta 32 lempiras con 68 centavos. Precio del café, $245.50. Presenta una reducción de un dólar. Precio del petróleo, $91.10. Presenta un incremento de 56 centavos de dólar.
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3: Estamos compartiendo a continuación entrevista con el presidente Nasri Asfura, donde él está manifestando y afirmando que está atendiendo las distintas problemáticas nacionales con prioridad en el fortalecimiento del sistema de salud y la seguridad ciudadana, además de otros sectores clave. Así que le tenemos esta entrevista a continuación, donde más adelante estaremos hablando qué acuerdo han llegado con el Colegio Médico de Honduras.
4: Es, hablamos con el torno, el taller de mecánica, si no me equivoco, don Sergio, y hablamos con Juan Carlos Vargas, que nos hacíamos responsables de la reparación de las 3 ambulancias. La primera está ya funcionando y vamos a seguir con las otras, y dentro de pronto vamos a tener un contingente de ambulancia que va a ser distribuida en zonas específicas en el país para poder servir. Sí. Estamos capacitando nuestra Policía Nacional, estamos capacitando nuestras Fuerzas Armadas tecnológicamente con equipo para poder luchar contra este problema tan grande a nivel mundial. Así lo hablaba con el candidato Abelardo de Colombia también, que tuve la oportunidad de hablar con él el día de las elecciones internas y este sábado también. Quiero decirles que si no velamos por la seguridad y la tranquilidad de nuestra gente, no vamos a tener paz. Esa paz que necesitamos todos para poder servir, garantizar que cada rincón del país podamos recorrerlo cada uno de nosotros los hondureños. Y claro, toda América está en riesgo de estos grandes narcotraficantes, bandas criminales, que debemos cada día de enfrentarlos con mayor fuerza. No es justo que la gente que necesita paz, tranquilidad, trabajar para llevar su sustento a su casa, que cada día la golpeen y le hagan daño. Como gobierno nos estamos preparando para poder enfrentar tanto el ministro de Seguridad como el ministro de Defensa. De Estados Unidos, senadores, congresistas, secretarios, subsecretarios de Estado, donde le hemos explicado lo que Honduras necesita para un futuro, para tener una Honduras que dé oportunidades de trabajo, una Honduras que pueda, que nos podamos sentir orgullosos, cada uno de nosotros los hondureños, invertir en Honduras. Muchas de las empresas americanas que están en Honduras, he hablado con varias de ellas y todas con las que he hablado van a ampliar sus capacidades, sus oportunidades. Pero de pronto el call center para las operaciones de la mora quirúrgica y los hospitales van a estar ya funcionando. Ya se va a licitar en la próxima semana el call center para empezar a hablarle a todos los de la mora quirúrgica o cualquier emergencia que tengan para poderlos atender. Hay oportunidades, La Paz y sus alrededores ha estado necesitado el sistema de agua potable, que vamos también con eso. Ya va a venir dentro de poco el equipo, la maquinaria, ya me van a ver ustedes recibiéndolo en los puertos, la maquinaria que viene para todos los alcaldes. Se está estructurando todo lo que es en temas de salud. Dentro de pronto ustedes lo van a ver. ¿Qué es lo que pasa? Yo le he dicho a los médicos, no soy su enemigo. Yo estoy para escucharlos, estoy para servirles. No es con brazos caídos o asambleas informativas que vamos a resolverlo. Escúchenme, por favor. Escuchen a Honduras. Necesitamos que le den la atención debida a la gente. Cualquier situación que haya, y se lo expongo hoy aquí, y se lo repito, 300 médicos que en forma por problemas administrativos desde el 2025 a finales que no tenían sus contratos, se ha hecho la evaluación y se ha hecho el expediente de cada uno de ellos para que los viceministros actuales puedan firmar lo que viene de administraciones anteriores. Un expediente por cada uno de los 300. A los 300 se les va a respetar sus posiciones y su pago antes de que termine el mes de junio. También se va a honrar la deuda de los ajustes en la base salarial, como dice la ley. También se va a respetar los 87 doctores de especialidades que la semana pasada ya se nombraron 31 en sus cargos. Y no solo eso, también cada deuda que tengamos con todo el gremio se les va a cancelar y pagarles. No es que no les vamos a cumplir. Lo que les digo es, tengan paciencia, le estamos cumpliendo. Y ayúdenme a cumplirle a la gente que necesita salud. El ajuste bienal de los médicos, también bienal, también viene el pago para hacer honrar esas deudas. Dentro de pronto, ustedes van a ver un cambio en la salud. Téngalo por seguro, en un par de meses, 2, 3 meses, ustedes pueden, van a consultarle a la población si los están atendiendo para el tema de la mora quirúrgica, medicinas, y también viene un programa muy interesante que lo hemos denominado La Salud Más Cerca de Usted, que dentro de pronto lo van a saber.
5: Bueno, se escuchó bonito, ¿eh?
3: Sí, todas las promesas que dio, que le dieran un par de 2, 3 meses para ver las atenciones médicas y reducir la mora quirúrgica, que ya no habrá. Eso lo están manifestando ahorita.
5: Ojalá le resulte.
3: Ojalá que sí. Pero ojalá lo importante es que también hay acuerdo.
5: Bueno, hoy, que ya van a empezar a tener consulta los pacientes de control de enfermedades crónicas, porque el gobierno y el colegio médico abrieron mesa de diálogo para abordar salarios, reintegros y demandas en el sector. Representantes del Colegio Médico de Honduras y las autoridades del gobierno iniciaron este miércoles una mesa de trabajo en Casa Presidencial con el objeto de buscar soluciones a diversos reclamos laborales del personal sanitario. Entre los principales temas destacan el pago de salarios atrasados, la situación de los médicos despedidos y la aplicación de los beneficios salariales contemplados para el gremio. En este intento por acercar posiciones y encontrar soluciones a las demandas del sector salud, representantes del gobierno y el presidente Henry Afura y las autoridades del Colegio Médico de Honduras sostuvieron ya la reunión. El encuentro se desarrolló en el Salón Froilán Turcios de la sede gubernamental y contó con la participación del secretario privado de la presidencia, Luis Castro, además de los delegados del sistema sanitario y miembros de la directiva del Colegio Médico de Honduras. La representación gremial fue encabezada por el presidente del Colegio de Honduras, Samuel Santos, quien manifestó la disposición del gremio para dialogar, analizar juntos con las autoridades los puntos de coincidencia y las diferencias que tenemos. Según explicó, el dirigente médico dijo en la reunión que esta reunión marca un paso importante en la búsqueda de consensos que permitan atender las necesidades de los profesionales de la salud y contribuir al fortalecimiento de los servicios sanitarios que recibe la población hondureña. Durante su comparecencia ante los medios, Santos destacó la apertura mostrada por el Ejecutivo para recibir la dirigencia médica y expresó confianza que en el proceso de las conversaciones se generen resultados concretos que beneficien tanto al personal sanitario como a nuestros pacientes. El representante gremial recordó además que el mandatario había reiterado públicamente en días recientes su disposición a mantener abiertos los canales de comunicación con distintos sectores del país, incluyendo los profesionales de la medicina.
3: Entre los principales acuerdos, doctor, figura el pago de inmediato durante este mes de junio de deudas que tenían sostenían desde el 27 de enero de este año, y además se habla del reintegro de médicos que fueron suspendidos y estarán analizando los médicos, realizando un análisis de las personas que atendían el 911. Así que han llegado a un acuerdo, ya finaliza la protestas o las jornadas informativas, 10 días de ello.
5: Yo lo que me pregunto, o sea, en el país no ahora, sino de siempre, ¿sabes? Siempre también vienen solventando los problemas. Siempre. Intentaron con los dos viceministros, jamás se pusieron de acuerdo. No fue hoy que se dijo que querían que también Narri y Juan Afura estuvieran en la reunión. No fue hoy que solicitaron. Tienen días de estar solicitando que con el presidente quieren reunirse para solventar el problema.
3: Sí.
5: Le dan las largas porque quieren.
3: Sí, la verdad, porque no, ya el gobierno, viendo la petición y de viendo que están pendientes con pagos.
5: De una vez.
3: Y las peticiones, ya se hubiera finalizado las asambleas informativas de hace mucho tiempo
5: atrás. Cuando un gremio le dice, con vos no quiero hablar, es con el presidente, ¿para qué pierde el tiempo?
3: Sí, exactamente.
5: ¿Para qué pierde el tiempo?
3: Sí. Pero bueno, lograron de lo que los médicos generales van a tener un sueldo de 37,000 lempiras y los de especialistas tendrán un sueldo de 44,000 lempiras en las áreas que trabajen.
5: Ok. Vamos a hacer la pausa.
3: 36,000 médicos generales es.
5: ¿36,000
3: médicos generales y 44,000 médicos con una especialidad.
5: Ok. Vamos a la pausa, no dejes, ya volvemos.
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2: Bien, seguimos con la información y damos paso a nuestro compañero Denis Lemos. Él nos ha preparado el primer resumen de noticias nacionales hoy.
3: Nuevo golpe al bolsillo. Energía sube otra vez en Honduras desde julio 2026. La Comisión Reguladora de Energía Eléctrica, CREE, confirmó el pasado lunes que a partir del 1 de julio de 2026 entrará en vigencia un nuevo ajuste a la tarifa de energía eléctrica en Honduras, correspondiente al tercer trimestre del año, que impactará a los usuarios de la Empresa Nacional de Energía Eléctrica, ENE. En declaraciones a medios de comunicación, el comisionado de la CREE, Leonardo Deras, explicó que el incremento responde a la fórmula tarifaria establecida por ley y a factores como el aumento en los costos de generación, el encarecimiento de los combustibles y la depreciación del lempira frente al dólar, elementos que influyen directamente en el precio final que paga el consumidor. Aunque no se detalló el porcentaje del nuevo ajuste, las autoridades indicaron que será oficializado en los próximos días.

En el Observatorio de la Violencia, una mujer es asesinada cada 32 horas en el país y la impunidad supera el 90%, lo que refleja la gravedad del problema. Según el Banco Central, ahorro privado supera los 681 mil millones de lempiras. El Banco Central de Honduras informó este martes que el ahorro del sector privado alcanzó los 681.685.7 millones de lempiras al cierre del periodo comprendido entre el 22 y el 28 de mayo de 2026, consolidando una tendencia positiva impulsada por el crecimiento de los depósitos de los hogares y la confianza de los ciudadanos en el sistema financiero nacional. Según el Banco Central, la captación de recursos registró un aumento de 46.272.5 millones de lempiras en comparación con el cierre de 2025, lo que confirma que el sector privado continúa siendo una fuente clave de financiamiento para la economía hondureña. La evolución positiva de los depósitos refleja el ingreso sostenido de recursos de los hogares, el desempeño de la actividad económica y la confianza en el sistema financiero, favoreciendo la disponibilidad de fondos para el otorgamiento de crédito, destacó la institución financiera. Denis Lemus, TV Centro Estelar.

0: Nuestra compañera Dayanara Macías abordó al presidente del Congreso de la República, José Tomás Zambrano Molina. Platicó con él. Hablaron del Congreso de la República, sus nuevas leyes. Dice que están preparando una nueva ley de energía y preparan medidas también de seguridad. Dayanara Macías lo abordó. Estas son las declaraciones de Tommy Zambrano, presidente del Congreso de la República.
1: Y al final, aquí se le puede buscar el lado positivo, que todos tengan una oportunidad para trabajar, que todos trabajen dignamente y que le presten el mejor servicio a la ciudadanía. Pues el mensaje importante hoy, el presidente Afura ahí nos comentaba ahora que platicamos, ya mandó y dio instrucciones al Instituto de Transporte.
2: Presidente, ¿van de vacaciones, presidente?
3: ¿Cuándo van a entrar a...?
2: ¿Van de vacaciones? ¿Ustedes ahorita hay temas pendientes?
1: Bueno, no. Esta semana vamos a sesionar de lunes a jueves y lo dejamos aprobado en la ley del Congreso, está habilitado el periodo de sesiones durante todo el año y los recesos los vamos a determinar en la Junta Directiva. Posiblemente el receso de este año, del primer receso, va a ser del 23 de junio a los meses o a los días de julio. Vamos a tratar de evacuar toda la agenda legislativa importante esta semana y la próxima y lo va a determinar la Junta Directiva en consenso con todas las bancadas. En el tema de la reforma energética, hay que mencionar, se está socializando, hoy tiene reunión la Comisión de Energía, durante la mañana con muchos actores, ahora al mediodía con el BID. Ellos nos van a dar cuáles son los alcances, cuáles son las observaciones, pero sí se tiene que explicar algo. Primero, la decisión del ENE data en una ley de industria eléctrica, de la energía de la industria eléctrica desde el 2014. Estamos hablando que eso se viene manejando hace 12 años. Hay que tomar decisiones. Eso se lo digo. Hoy es el 38% de pérdidas en el ENE. Eso le representa al pueblo hondureño 18 mil millones de lempiras al año. No estamos hablando de 2 centavos, estamos hablando que el pueblo hondureño invierte de los recursos, de los impuestos, en el presupuesto del gobierno al ENE cada año, 18 mil millones de lempiras. Si no se toman decisiones, cada año se viene incrementando estas pérdidas y el que paga es el pueblo hondureño. Y al final al que afecta es al pueblo hondureño, porque imagínense 18 mil millones de lempiras al año pudieran invertirse en salud, en hospitales, en carreteras y en escuelas. Entonces la decisión se tiene que llevar a cabo consensuada con todos los actores, con el sindicato,

0: con la misma estatal, con los operadores, con el sector privado, con organismos internacionales, para que no quede ninguna duda que el ENE se está vendiendo en pedazos, que únicamente se está buscando privatizar, porque estos son meramente discursos políticos, que lo que nos va a tocar en el Congreso es consensuar con todos estos actores.
1: Presidente, el tema de las normas GAFI que solicitó el Fondo Monetario Internacional, ¿cuándo se va a discutir este asunto?
0: Es que miren, las reformas van en varios, van cuatro propuestas, quedan tres, ya aprobamos una de ellas, creo que la que vamos a tener lista ya, si no la tenemos lista esta semana, la próxima, que es la ley de beneficiario final. Hoy me decía la comisión de dictamen que tiene listo el dictamen. Después de esto, lo que nos quedaría pendiente es reforma lo que es a la ley de lavado de activos, que ya se está avanzando fuerte, y de cuatro sugerencias o cuatro propuestas del Fondo Monetario, del mismo GAFI que va a evaluar el Estado, ya se aprobó una de ellas y estaríamos esperando la aprobación de una más estos próximos días y poder consensuar. Son temas meramente técnicos, se tiene que dialogar con los operadores de justicia porque al final estas normativas son aplicables por los operadores y hay que consensuar también con ellos.
2: El tema de seguridad, solo finalizo por mi parte.
3: Presidente, se debe revisar.
2: El tema de seguridad, ¿se une las Fuerzas Armadas con la Policía Nacional a partir de
0: trabajando de la mano? Tuvimos Consejo de Defensa y Seguridad hace dos semanas. Están trabajando en un reglamento que creo que ya lo tienen listo, que es el reglamento para el funcionamiento de la Agencia Nacional contra el Crimen, que ahí integra toda la fuerza de seguridad, y el decreto que aprobamos también le autoriza a seguridad trabajar con las Fuerzas Armadas y que las Fuerzas Armadas, presidente, estén en las calles. No podemos desconocer Honduras. El pueblo pide, quiere y necesita la policía militar y las Fuerzas Armadas en la calle acompañando la Policía Nacional sobre los fondos públicos o fondos de campañas políticas. Todos estamos a la orden de la Unidad de Política Limpia, posteriormente de cualquier otro órgano investigativo que lleve a cabo las diligencias de investigación. Ahí nadie está exento de ese tipo de investigación.
1: ¿Qué opinión le merece este asunto que involucra a un ex candidato presidencial, presidente?
0: Bueno, mire, aquí a todos nos pueden investigar. Ese es un tema, él pertenece a otro partido, no me quiero referir a ellos, porque después están con las canciones de que es persecución. Cada quien responde por sus actos, ya estamos grandes, y ahí lo que le toca es acudir a las instancias en las cuales se ha citado y en las cuales él determine, puede evacuar los señalamientos que le hace. Ese es un tema interno de su partido, que lo arreglen su partido, que nosotros desde el Congreso, con el gobierno de Papi, lo único que nos interesa y lo único compromiso que tenemos es resolver los problemas al pueblo.
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16: Precio de los combustibles en Siguatepeque. 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Gasolina regular, 129 lempiras con 67 centavos. Diesel, 132 lempiras con 43 centavos. Queroseno, 118 lempiras con 35 centavos. Precio del gas, LPG doméstico, 285 lempiras. LPG vehicular, 50 lempiras con 39 centavos.
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18: Bueno, ese tema de Salvador Narrala con la investigación de la recaudación de fondos en Estados Unidos, de apertura de cuentas. Bueno, Roberto Contreras ahora dice que él no dijo eso y sí hay audios de que
19: no denunció ante el Ministerio Público.
18: Que no denunció, pero sí lo mencionó.
19: Sí.
18: Bueno, vendrán las investigaciones, sí o sí.
19: De las cuentas que no se abrieron en el exterior, que también sí se abrieron. Que también tienen
18: claro,
19: que ser
18: investigados. Claro, lo dijo el abogado René Paniagua.
19: Sí, Paniagua. Y sí.
18: Bueno, pero esto se está calentando tanto que Irosca aparece junto a quien está ahí, que es Armando Villanueva, un periodista, tiene su canal ahora ya en la capital de la República, es su esposa, sus hijos.
19: Su nieto.
18: Y se dice, su nieto, perdón, sí. Y se dicen de todo, ¿verdad?
19: Sí.
18: Se dicen de todo por el caso de la investigación abierta a Salvador Narrala, que tengo entendido será citado por el Ministerio Público.
19: Sí.
18: Para brindar declaraciones.
19: Al Partido Liberal como tal quiere que le rindan cuentas de lo que ellos recibieron y cómo lo invirtieron. Ya el Ministerio Público está también manifestando que al Partido Liberal como tal, no solo al ingeniero Salvador Narrala.
18: Pero ya están en esos niveles y eso es, llegar a esos niveles ya es incluso vulgar. Se dicen de todo, ¿eh?
19: Sí.
18: La noticia no la generamos nosotros, la generan ellos. Pongamos algo de lo que ellos dijeron, coloquemos el video. Tenemos dos videos. Tenemos el video del lado de Armando Villanueva y tenemos el video del lado de Irosca. De los dos lados, ¿ah? Para que vean dónde se encuentran, qué se dicen, qué está pasando. Adelante.
20: Me acaba de decir prostituta.
21: Idiota.
20: Repítalo. Prostituta. Perfecto, vamos a ir al Ministerio Público a denunciarlo. Ahí lo voy a llevar. Aquí está la señora. Por favor, tengan un ejemplo para su nieto. Usted es el delincuente de los medios de comunicación. Me acaba de decir prostituta.
21: Idiota.
20: Repítalo. Perfecto, vamos a ir al Ministerio Público a denunciarlo. Ahí lo voy a llevar. Aquí está la señora. Por favor, tengan un ejemplo para su nieto.
18: Escucha que Armando le dice prostituta y delincuente.
19: Sí.
18: Y ella le dice delincuente de la televisión y que, bueno, no sé si se lo van a llevar a más o no lo van a llevar a más. Y aquí está del lado de donde está grabando la familia de Armando, de donde ella sale, quién busca a quién, por ejemplo.
19: Sí.
18: Por ejemplo, a ver, desde el inicio.
20: Sí. Y delincuente, okay, ¿no? Ese video, ¿verdad? Que lo voy a grabar ahorita, la señora.
22: Aquí te estoy grabando, idiota, idiota, idiota.
20: Me acaba de decir prostituta.
22: Idiota.
20: Repítalo. Perfecto, vamos a ir al Ministerio Público a denunciarlo. Ahí lo voy a llevar.
22: Con solo verte.
19: Qué lamentable que se tenía que polarizar la sociedad por lo que sucede con alguien.
18: Y ni siquiera estamos en campaña política.
19: Sí.
18: Ni siquiera estamos en tiempo de campaña política. Aquí hay un momento, desde mi punto de vista. Salvador Narrala tiene el momento para reventar, romper, catapultar su honestidad, su anticorrupción. O si los que lo adversan, o las autoridades que lo investigan, prueban lo contrario, entonces obviamente será un gran chasco. Porque fundó el partido anticorrupción. Ahora, también es muy cierto que Salvador Narrala, y yo creo que en todos, ¿no? Usted en su gremio no tiene gente que lo apoye. Si usted tiene éxito.
19: Exactamente.
18: Máximo si usted tiene éxito.
19: En este país, doctor.
18: A Salvador Narrala en el medio se le señala, se le critica, porque Salvador Narrala ha vivido de la televisión. De la publicidad.
19: Sí, pero es algo honesto, ¿no?
18: Sin
19: es algo
18: embargo,
19: malo.
18: Él no es amigo de los medios de comunicación. Y él tiene su popularidad, gracias a los medios de comunicación o al medio de comunicación donde él estaba. Usted puede escuchar cualquier cantidad de reacciones de varios periodistas que no van con Salvador Narrala.
19: No van con la misma ideología de él. Hay críticos fuertes
18: Salvador Narrala, de comunicación. Salvador Narrala en algún momento, él tiene unas reacciones que dejan mucho que desear.
19: Sí,
18: por ejemplo, yo no voy a olvidar cuando trabajamos acá por los semáforos.
19: En la paso de la carretera
18: que aquí éramos unos estúpidos, unos idiotas, que cómo teníamos tantos semáforos al paso de una carretera como la CA5.
19: Y sin saber que
18: con a qué idiota se le había ocurrido.
19: Pero mire cómo somos, porque con el tiempo él se lanza y gana en Siguatepeque, aún con lo que se sabía, pero...
18: En ese tiempo él no tenía hijos. Me imagino que ahora debe pensar de forma diferente. De eso no cabe duda, tiene una prepotencia bárbara. Yo lo viví con él en Jamaica. Cuando íbamos a transmitir un partido en Jamaica y nos sentaron los miembros de la prensa de Jamaica, ¿verdad? Y estábamos todos los medios de comunicación, estaba HRN, Radio América, Vica, nosotros con la cadena del Milenio, estábamos todos ahí y Salvador estaba en la mesa y Salvador empezó a hablarle fuerte al encargado de prensa de Jamaica. Hay muchos testigos de lo que estoy diciendo, Mauricio Caguas, muchos de los que estábamos ahí. Y él empezó a hablarle muy fuerte al de prensa, Marcelo, un chileno que radicado en Jamaica, casado obviamente con una ciudadana de Jamaica, y por el dominio del español, pues colaboraron con nosotros con la prensa. Y él empezó a decir de que lo atendieran a él de inmediato porque él era de Canal 5, que era el canal más poderoso y que no quería estar perdiendo el tiempo con los demás. Personalidad la tiene él. Esa personalidad la tiene, a mí me consta.
19: Bueno, sí, ya se creía que era el presidente de la
18: República.
19: Y cuando
18: dijo eso, está sentado así como usted está ahí. Imagínese. A la derecha.
19: Cerca.
18: Incluso yo recuerdo que el periodista le dijo, ¿cuántos canales hay
19: en Honduras?
18: En Honduras. Y ni les digo qué dijo.
19: ¿Qué?
18: ¿Verdad? No les cuento qué dijo.
19: Pero bueno.
18: Pero tiene un carácter ahí un tanto complicado y obviamente llegar a esto...
19: Que no se está diciendo que es culpable porque aún está en proceso.
18: Todavía no se ha sido en juicio.
19: Exactamente.
18: Pero no sé si Oscar debería llegar, pero su señora, su esposa, su pareja, está siendo muy señalada como causante de muchos problemas hacia él.
19: Sí. Sí, recuerda en campaña también.
18: Es más, acuérdese que en campaña él,
19: ella emitía
18: él
19: algunos...
18: emite unas declaraciones donde dice, no, si es que se lo dice Oscar, no lo digo yo.
19: Exacto.
18: Lo que diga Oscar, que se responsabilice Oscar de lo que diga ella y de lo que ella haga.
19: Sí, sí.
18: Del resto... Cuando yo diga algo, pues yo me responsabilizo de eso.
19: Ahí está la historia reciente, que así sucedieron las cosas.
18: ¿Qué tal una primera dama con ese talante?
19: Hay que tener cordura, hay que tener en algún momento...
18: ¿Tiene que llegar a eso? ¿Tendría que
19: tolerancia.
18: ¿Tendría que llegar a eso?
19: Es que mire, el asunto es que cuando las personas en la calle lo señalan, le gritan... Yo creo que es una reacción normal de cualquier ser humano defender.
18: Pero fíjese lo que
19: cuando atacan a su familia, creo que cualquiera reacciona así.
18: Las groserías que le dice Armando.
19: Sí.
18: Y no sé si discutieron antes dentro.
19: Ah, sí, creo que fue una discusión
18: video,
19: interna. Salieron porque ella dice, me
18: sale,
19: dijiste.
18: Ella es la que sale, sí. Ya van de salida y ella,
19: exacto,
18: es la que sale.
19: Y dice, me dijiste, repetilo.
18: ¿Qué va a pasar adelante, no? Sí. ¿Qué va a pasar adelante? Bueno.
19: Complicado.
18: El otro punto es que aparece también en medios de comunicación el fallecimiento hoy de alguien que estaba en medios de comunicación, en la cocina, con estos programas de cocina, y que justamente hoy, según la información, está cumpliendo 46 años. Cierra los 46 años de una forma exacta. Nace un día como hoy, hace 46 años.
19: Sandra Díaz, la chef muy reconocida que trabajó
18: estaba
19: en canales televisivos.
18: Canal 11 y
19: Televisión Canal Azteca. 11 y al finalizando TV Azteca. Pero muy reconocida y se ve una persona...
18: La esposa de Fernando Lobo.
19: Ajá. Trabaja actualmente para el canal del gobierno, Fernando Lobo. Tenía un programa televisivo, se conocieron. Y ahí hoy precisamente él envió ese mensaje, doctor.
18: ¿Qué dice en el mensaje? Hoy. Eso es que cuando le... Por eso es cuando yo le menciono a usted. Cuando Fernando le manda el mensaje de felicitación a su esposa de cumpleaños... podemos entender de que ella no estaba enferma, al menos no aparentaba ninguna enfermedad. Aunque esto es así, ¿no? Una falla cardíaca la podemos presentar incluso ahora mismo, hablando usted y yo aquí.
19: Exactamente, sí. Nunca se sabe cuándo puede llegar a fallecer alguien, pero la situación es que él estaba enviando este mensaje hoy y resulta que fallece. Y él le contesta y le dice, gracias amor, bendiciones.
18: Sí, hay consternación, no cabe duda, ¿no?
19: Sí, una no chef reconocida que estuvo en la pantalla por mucho tiempo, sí. Muy dinámica y, como dice usted, sorprende porque a este momento no conocemos exactamente qué la llevó a la muerte, pero hoy estaba festejando su fecha de su cumpleaños número 46. Ya Dios la tenga en la paz del Señor. Pero obviamente sí. Sus seguidores y las personas que tuvimos la oportunidad de ver cada uno de sus presentaciones, pues ha consternado a la población con la pérdida de esta persona, la chef Isabel Díaz.
18: Bueno, lamentable, no cabe ninguna duda. Así es la vida, ¿no?
19: Así es la vida.
18: Por eso
19: hay que disfrutar el momento, agradecerle a Dios. Hay que decirle te amo, te quiero a sus seres queridos, no esperar que pase algo malo para uno demostrar el amor a ese ser querido.
18: Hay quienes nos quedamos viendo la lluvia, disfrutando ver caer la lluvia. A mí me ha pasado, me encanta ver llover.
19: Hoy fue una fuerte tormenta.
18: Aunque les pareciera loco, a veces está lloviendo y tomo mi vehículo y ando circulando despacio con la lluvia. Me encanta eso. Se te jode, me ha gustado eso.
19: ¿Le da tranquiliza eso?
18: Me gusta, disfruto ver llover. Yo disfruto, a otros les da depresión ver llover.
19: Sí, a mí me da depresión
18: ver llover. O otros dicen...
19: O que a veces otros, los extremos, ¿verdad?
18: Otros mencionan y dicen, no tengo tiempo para ver llover. Soy tan ocupado que no tengo tiempo para ver llover. Bueno, habrá que ver que escuché un pastor recientemente decir que Alejandro Magno el Grande hizo algunas solicitudes para la muerte, cuando su muerte, un camino de oro al cementerio, un féretro pudiendo sacar las manos y toda la riqueza que pudiera estar cerca de él. Que al final lo que quería demostrar, decía el pastor, era que cuando nos vamos no nos llevamos nada. Mm. No nos llevamos nada. Y también dice que Alejandro Magno, lo dijo él en ese momento, que Alejandro Magno dijo que el féretro quería que lo cargaran los médicos, para que todo el mundo entendiera que hay momentos donde los médicos no pueden hacer nada, que ningún médico pueda salvarlo cuando ya está el destino de nacer a la vida eterna. Porque nada nos vamos a llevar.
19: Nada.
18: Porque cuando en los cementerios veamos cajeros automáticos y todo eso, pues
19: sí. Será
18: totalmente diferente. Por eso, lo vivido, lo comido, lo viajado, es lo que sí se va con nosotros.
19: Así es.
18: Lo otro no se va.
19: Nos afanamos tanto por el
18: disfrute
19: trabajo.
18: Disfrute lo que tenga.
19: Por lo material y muchas veces no nos ponemos a pensar, doctor, que transcurriendo tantos años más adelante... No se sabe quién va a llorar, quién va a reír en lo que tanto esfuerzo nos tocó hacer en nuestro
18: casa. A mí me encantó por eso.
19: Así que hay que disfrutarle el hoy, comer rico, lo vivido, el viajado.
18: A mí me encantó cuando el Papa Francisco escribió, ¿a cuánto no nos pasa? El Papa Francisco dijo en su momento, dijo, ¿sabes qué? Usa tu mejor ropa y no esperes que sea domingo. Usa tu mejor loción y no esperes que sea domingo. Disfrutar tu mejor vino y no esperes ocasiones especiales. Uh-huh. Y así fue haciendo un listado de momentos, de realidades, para algunos, para otros no.
19: Sí.
18: Pero en lo personal dije, sí. Probablemente hay momentos donde la gente dice, hoy va a vestir bien, porque hoy es cumpleaños, hoy es boda.
19: Una celebración de algo, un festejo de algo. Y lucimos los traidores ganas.
18: Mujeres y hombres muy elegantes en un día como cualquiera.
19: Sí.
18: Pero disfrutando su ropa, su mejor loción, pasando un gran día. Muchos también disfrutamos de manejar,
19: de sentir la lluvia,
18: de estar escuchando música y todo. Pero bueno, Dios es perfecto, nos hizo diferentes. Si todos pensáramos igual, se complica esto, ¿no?
19: Y hay que disfrutar lo que tenemos, poco o mucho hay que disfrutar lo que tenemos, no estar pensando en el mañana cuando dice, mire, cada día tiene su propio afán. Lo más importante también es saber de que Dios está con nosotros, mire, que nos vayamos tranquilos de este mundo terrenal.
18: Tengo 35 años de ser médico y he escuchado esta frase cualquier cantidad de veces. Doctor, deme lo mejor que pueda para yo recuperar mi salud. La gente humilde. Mientras yo tenga salud, trabajo y comida, estoy bien. Como también he escuchado muchas veces que entre más tiene, más problemas también tiene. Nosotros tomamos el camino, tomamos la decisión, somos los arquitectos de nuestra vida. Nosotros sabemos cómo la llevamos, cómo la construimos, como lo hace usted. Vamos a la pausa y regresamos.
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0: Bien, y seguimos con la información. Pasamos al segundo bloque de notas nacionales hoy, donde destacamos que habitantes del Progreso en Lloro están alertando por falta de protección en los bordos del río Lúa, aumentando el riesgo de las inundaciones.
7: No hay nunca ¿Quieren hacer el tablón allá en Quimistán, Santa Bárbara? Dicen que no. Vienen las lluvias, quieren bordos. Ah, nunca acabó. Adelante.
0: Mire esta vez con los detalles.
8: Habitantes del Progreso alertan por falta de protección en bordos del río Lúa. Los habitantes del sector norte del Progreso, departamento de Lloro, manifestaron su preocupación por las condiciones actuales de los bordos construidos a lo largo del río Lúa, los cuales, según denuncian, únicamente han sido elevados en altura, pero carecen de la protección estructural necesaria para garantizar su efectividad. Los pobladores señalaron que a pesar de los trabajos realizados en la zona, no se han ejecutado obras completamente que fortalezcan los bordos y reduzcan el impacto de las corrientes durante la temporada de lluvias. Aseguran que esta situación mantiene en incertidumbre a cientos de familias que viven en comunidades vulnerables. De acuerdo con los denunciantes, la falta de revestimiento y otras medidas de protección podrían provocar erosión en la estructura, aumentando el riesgo de fallas ante el incremento del caudal del río Lúa durante los próximos meses. Ante la llegada de las lluvias, los pobladores temen que un eventual desbordamiento del río genere pérdidas materiales, daños a viviendas y afectaciones a la actividad productiva de la región, como ha ocurrido en años anteriores. Analistas consideran que en Honduras denunciar delitos pone en riesgo a las víctimas. El analista y abogado Héctor Pérez advirtió que en Honduras persiste un grave problema de inseguridad e impunidad que desincentiva a la población a denunciar delitos debido a la falta de garantía de protección para las víctimas denunciantes. El profesional del derecho afirmó que actualmente muchas personas temen acudir a las autoridades por miedo a represalias. Pérez señaló que el combate a la criminalidad requiere un esfuerzo en conjunto entre la Secretaría de Seguridad, el Ministerio Público, el Poder Judicial y la Policía Militar, al considerar que las capturas por sí solas no resuelven el problema si los procesos judiciales no concluyen con sanciones efectivas. Por ese motivo, sostuvo que la impunidad continúa como uno de los principales factores que favorecen la comisión de delitos, ya que muchos delincuentes consideran que no serán investigados ni castigados. Pérez insistió que la solución pasa por una coordinación integral entre todas las instituciones encargadas de la seguridad y la justicia, además de intervenciones focalizadas en los departamentos y municipios con mayores índices de violencia. Mujer y su recién nacida sufren accidente en Olanchito. Una mujer y su hija recién nacida resultaron heridas tras verse involucradas en un accidente de tránsito registrado frente al Centro de Salud de Olanchito Yoro cuando se dirigía hacia su vivienda en la colonia 21 de noviembre. De acuerdo con información preliminar, la madre se transportaba junto con la menor a bordo de una motocicleta, cuando presuntamente otra motocicleta los impactó provocando el percance. El accidente generó alarma entre ciudadanos que se encontraban en la cercanía del centro asistencial. Tras el impacto, varias personas auxiliaron a las víctimas, mientras llegaban los equipos de emergencia para brindarles atención inmediata. Luego del accidente, la mujer y la recién nacida, de quienes no se dio a conocer la identidad, fueron trasladados al Hospital Aníbal Murillo Escobar, donde permanecen bajo evaluación médica. Personal de salud realiza las valoraciones correspondientes para determinar la gravedad de las lesiones sufridas por ambos pacientes. Hasta el momento, las autoridades no han brindado detalles oficiales sobre las circunstancias que provocaron el accidente ni sobre las posibles responsabilidades de los involucrados. Tampoco se ha informado oficialmente sobre el estado de salud actualizado de la madre y la recién nacida. Para TV Centro de Noticias, les informó Jired Esteves.
7: Bueno, tenemos lo que ha posteado Iroska Lindalí, Elvir Flores. Después de lo que hemos colocado, y seguro será noticia, mucha más noticia en el transcurso de las horas. Bueno, 72 horas. Sí. Lo que equipa, tres días.
0: Tres días es lo que
7: tres días y el récord está en la semana. Pero ella ha hecho público un pronunciamiento, y para tener todas las partes, ¿no? Dice, denuncio públicamente al señor Armando Villanueva por haberme llamado prostituta. Una expresión machista, ofensiva y completamente falsa, de la cual existe evidencia en video, que ya lo vimos. Lo emplazo a demostrar ante los tribunales semejante acusación. No permitiré que la difamación y la violencia verbal sean utilizadas para atacar mi dignidad ni la de mi familia. Este es el mismo personaje que durante años ha lanzado acusaciones contra Salvador Narrala y nuestra familia sin presentar jamás una sola prueba. A partir de hoy asumiré la defensa de todas las mujeres que son víctimas de agresiones, humillaciones y violencia machista. Asimismo, solicitaré el respaldo y el acompañamiento de todas las organizaciones defensoras de los derechos de las mujeres para que condenen este nuevo acto de violencia verbal y discriminación. No me van a intimidar. La dignidad de las mujeres se respeta y quien la ataca deberá responder con sus actos. Basta de machismo, difamación y violencia contra las mujeres. Iroska Lindalí Elvir Flores.
0: Vamos a ver qué.
7: Esposa de Salvador Narrala Salen.
0: ¿Qué resultados hay?
7: A ver qué pasa. ¿Qué es lo que sigue? Ya se hizo el momento, ya se hizo la noticia, veremos qué continúa. Vamos a conocer cómo ha estado el mundo en las notas internacionales. Todavía no hay gran ataque de los Estados Unidos a Irán después de haber derribado un helicóptero no tripulado, ¿sabe?
0: Ah,
7: no. Y luego estaba viendo la información, derribaron un helicóptero, por eso se decía que no habían fallecidos. No era un helicóptero tripulado, sino era una especie de dron de tamaño significativo no tripulado. Pero igual, Donald John Trump dijo que habrán represalias y que Irán va a sufrir sus represalias. Por ahora, eso no ha pasado. Con esto finalizamos la emisión de hoy. Los invitamos para que mañana estén de nuevo con nosotros a las 5 de la tarde, aquí en TV Centro HD, en el mes del 61 aniversario. Pásenla muy bien. Hasta mañana.
9: La NASA ha hecho oficial la composición de la tripulación de Artemis 3. Una de las misiones claves del programa que pretende devolver al ser humano a la superficie lunar tras décadas. Entre los nombres seleccionados figura también el astronauta italiano de la Agencia Espacial Europea, Luca Parmitano, lo que confirma el papel central de Europa en las nuevas exploraciones espaciales. La misión actualmente prevista para la segunda mitad del 2027 no tendrá como destino directo la Luna, será en realidad un vuelo de prueba en órbita terrestre baja, concebido para ensayar procedimientos y tecnologías cruciales, en particular las relacionadas con el acoplamiento entre la cápsula Orión de la NASA y los módulos de alunizaje desarrollados por empresas privadas como Axiom Space. Además de Parmitano, la tripulación incluirá a los astronautas estadounidenses André Douglas, Frank Rubio y Randy Brisnik, con Bob Hinds como reserva. Todos han sido seleccionados para contribuir a una serie de pruebas operativas complejas, fundamentales para las futuras misiones lunares del programa Artemis. León XIV se convierte en el primer pontífice en entrar a una prisión española durante su visita a Barcelona, donde ha dedicado su segunda jornada a los colectivos más vulnerables. No era un acto protocolario, fue la primera vez en la historia que un papa pisaba una cárcel en España, y León XIV lo hizo en Brians 1, en San Esteve, Ses Rovires, para pasar unos 20 minutos con 80 internos, muchos de ellos refugiados en la fe durante su encierro, que le recibieron cantando Ayúdame a caminar y con vivas al pontífice. Uno de los momentos más tensos, en el buen sentido de la palabra, llegó con Montse, una presa que tomó la palabra visiblemente emocionada y nerviosa. Le habló de la muerte de su hijo, del silencio de Dios, del abandono de la fe y del resentimiento que durante años la acompañó. La vida no me ha permitido creer en Dios, arrancó, antes de explicar cómo el encierro le devolvió algo que creía perdido. Me ha costado entender que Dios no era el culpable. Hoy le pido perdón por todo. El resentimiento a desaparecidos. León XIV la escuchó en silencio y la abrazó cuando ella terminó asegurando que gracias a la fe ahora es mejor persona. Antes de todo eso, Montse le había dicho algo que consumía el espíritu de la visita. Nos da alegría que esté aquí porque nos sentimos olvidadas, manifestó. Para TV Centro de Noticias, Martín Lazzaroni.
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11: La tecnología ha cambiado la forma en que manejamos nuestro dinero. 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Son servicios financieros que pueden utilizarse desde aplicaciones o plataformas en línea, sin necesidad de visitar una agencia bancaria. Beneficios principales: ahorro de tiempo, disponibilidad 24/7, mayor control financiero, pagos y transferencias rápidas y comodidad desde cualquier lugar. Consejos de seguridad: no compartir contraseñas, activar verificación en dos pasos, usar aplicaciones oficiales y revisar movimientos constantes. La banca digital facilita nuestras vidas financieras al ofrecer rapidez, comodidad y mayor control del dinero. La clave está en usarla de forma segura y responsable.
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0: 7:15.
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0: Las 7:31 minutos.
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0: Las 7:45. 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

0: Las 8, 11 minutos.
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3: Las 8:17 minutos.

0: 8:32.
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2: Las 8:48 minutos.
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0: Las 9:09 minutos.
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Las 9:28 minutos. 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
3: Las 9:46 minutos.
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Bien, ya 6 de la mañana con 12 minutos, 6 de la mañana 12 minutos en el matinal ranchero. Voy a saludar a los socios que forman parte de el matinal ranchero, ¿verdad? El señor Wilson, Omar Castillo Dubón allá en el Socorro. Saludos también a la señora Victorina Díaz también allá en el Socorro. También a la joven Fiorella Castillo Ramírez también allá en el Socorro. Al señor José Artemio Mejía, que el próximo 17 de este mes estará arribando a su cumpleaños en Agua Dulce. También a la señora María Luisa Pérez, que el próximo 15 de este mes también estará arribando a su cumpleaños en Jesús de la Buena Esperanza. Y también a la señora Nelly Ismelda Dubón, también en el Socorro, que el próximo 22 estará también de cumpleaños, igual que la joven Fiorella Castillo Ramírez. El próximo 14 también estará de cumpleaños. Mire, si usted quiere formar parte del matinal ranchero, lo que tiene que hacer es venir a oficinas de Corpo Centro, suscribirse por el valor de 50 lempiras. Usted estará siendo socio de el matinal ranchero.

Ranchero, ¿verdad? Se le estará saludando todos los días. Y la fecha de su cumpleaños se le hará un programa especial, ¿verdad? 15 minutos antes se le hará un programa especial, ¿verdad? Para, ya sea para usted, para su esposo, para un ser querido que usted pues desee anotar en el matinal ranchero, ¿verdad? Por tan solo 50 lempiras, usted ya forma parte del matinal ranchero. Tiene que venir a oficinas de Corpo Centro en horario de oficina y suscribirse o inscribirse. Y pues ya usted estará formando parte del matinal ranchero. 6 de la mañana con 14 minutos. 6 de la mañana, 14 minutos. 27-7301-11, su línea totalmente habilitada. Vámonos con música. Aquí tengo el tema musical Flor de Capono o de Capomo a cargo de los traficantes. 6 de la mañana con 14 minutos.

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Bien, ya 6 de la mañana con 22 minutos, 6 de la mañana ya 22 minutos en el centro, en el matinal ranchero, ¿verdad? Sigo saludando a todos nuestros oyentes que pues pasan pendientes, usted también, ¿verdad? Que está a través de la página en el internet, gracias, en cualquier parte de Honduras y en cualquier parte del mundo, ¿verdad? Sabemos que llegamos pues a nivel mundial a través de la página en el internet. Les agradecemos, ¿verdad?, a todos nuestros compatriotas allá pues fuera de Honduras, ¿verdad? Les agradecemos. Gracias por disfrutar. Usted también que anda ahí en los taxis, ¿verdad? Ahí a esta hora ya los amigos taxistas ya andan a esta hora, como siempre, disfrutando de la programación de la Centro, su primera y gran señal. Que este próximo 20, ya este próximo 20, Corpo Centro, ¿verdad?, arriba sus 61 años de estar surcando los aires, de estar sirviendo al pueblo. Vámonos con más música. Por acá tengo el Gato Pardo a cargo por acá de Las Vecinas. Vámonos con más música a esta hora de la mañana.

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Bien, ya 6 de la mañana con 32 minutos, 6 de la mañana 32 minutos. Saludo nuevamente a los socios del Matinal Ranchero, al señor Wilson Omar Castillo Dubón allá en El Socorro. Saludos también a la señora Victorina Díaz también en El Socorro, a la joven Fiorella Castillo Ramírez también allá en El Socorro, al señor José Artemio Mejía también allá en el sector de Agua Dulce, a la señora María Luisa Pérez en Jesús de la Buena Esperanza y también a la señora Nelly Ismelda Dubón allá en El Socorro, ¿verdad? Son las personas que forman parte del Matinal Ranchero, ¿verdad? Vuelvo y les recuerdo, ¿verdad? Si usted quiere formar parte del Matinal Ranchero, lo que tiene que hacer es venir a suscribirse a oficinas de Corpo Centro con un valor de 50 lempiras. Y estará pues ya siendo parte del Matinal Ranchero, se le va a hacer el saludo cordial todos los días y la fecha de su cumpleaños igual, ¿verdad? Se le va a hacer un programa especial 15 minutos antes de las 7, ¿verdad? 15 minutos antes de las 7. Se le va a hacer un programa especial, ¿verdad? Así que usted puede venir a anotar bien usted, ¿verdad? O a un ser querido, ¿verdad? Que usted tenga de cumpleaños en este mes de junio. Así que ya lo sabe. 6 de la mañana con 34 minutos. 6 de la mañana 34 minutos. A través de la Centro, su primera y gran señal.

Bien, ya 6 de la mañana con 39 minutos, 6 de la mañana 39 minutos, 2773-0111, su línea habilitada para que usted nos marque y nos diga en qué sector de Honduras o de Siguatepeque, ¿verdad? En cualquier parte que usted se encuentre, nos está escuchando a esta hora de la mañana a través de la Centro, su primera y gran señal. Y también, ¿verdad? Si usted quiere escuchar alguna rancherita, con gusto, a con gusto se la complacemos. 6 de la mañana, 40 minutos. 6 de la mañana, 40 minutos.

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Bien, ya 6 de la mañana con 51 minutos, 6 de la mañana 51 minutos. Quiero saludar a don Wilfredo Lorenzo. Saludos a don Wilfredo Lorenzo allá en Los Lirios, Comayagua. Gracias por estar ahí, pues, disfrutando de la programación de la Centro. Me dice don Wilfredo Lorenzo que están, dice, alegres porque ya está lloviendo bastante. Ahí que esto le alegra a la gente en tierra adentro, ¿verdad? Porque así, pues, se pueden... Ya se disponen, va, a cultivar la tierra, ¿verdad? Me recuerdo yo que ahí donde, por el sector de la Chote, va, así esperaban lo que eran las lluvias, las primeras lluvias, me decía ahí a mi abuelo, mis primeras lluvias, decía, para sembrar maíz, va, sembrar así, sembrar la gente que se dedica, pues, a el cultivo de la tierra. 6 de la mañana con 52 minutos, 6 de la mañana 52 minutos. En la Centro, su primera y gran señal. Vámonos con más música. Por acá tengo un tema musical para complacer, el tema musical del dueto. El dueto Los Armadillos. Va, el dueto Los Armadillos. El tema musical se titula El Characataque. Ahí está. Saludos, buenos días. Vamos con más música.

Ya solamente nos separan ya 4 minutos y estamos ya en las 7 de la mañana. Saludos nuevamente a los socios del Matinal Ranchero. Saludos al señor Wilson Omar Castillo Dubón, a la señora Victorina Díaz en El Socorro, a la joven Fiorella Castillo Ramírez allá en el sector de El Socorro, también al señor José Artemio Mejía en Agua Dulce, y también a la señora María Luisa Pérez allá en Jesús de la Buena Esperanza, y también a la señora Nelly Ismelda Dubón allá en el sector de El Socorro. También gracias por formar parte de El Matinal Ranchero. Señores, no me queda nada más que agradecerles. No me resta nada más que agradecerles la fineza de su atención. Gracias por haber estado con nosotros a través del Matinal Ranchero, a través de la Centro. Javier García les dice, con permiso y que Dios les bendiga.

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0: Hola, ¿qué tal? Buenos días, buenos días, buenos días, buenos días. Cuánto gusto, cuánto placer poderles saludar hoy en esta fecha ya 11 de junio del 2026, fecha esperada.
1: Así
0: Buenos
1: es.
0: días, Andrea.
1: Muy esperada, muy buenos días, Omar Valenzuela, y a toda la población que nos mira a esa hora de la mañana. Qué gusto poder saludarle y arrancamos enviando también ese saludo a todos los estudiantes hoy que se
0: Ajá, sí.
1: celebra el Día del Estudiante. Felicitaciones para todos que con entrega y empeño van haciendo ese esfuerzo para un día alcanzar el éxito.
0: Como en todos los sectores de la sociedad, a todos los buenos estudiantes, ¿no?
1: Así es,
0: Que
1: a
0: dejan
1: todos
0: de
1: los
0: perder
1: buenos
0: el
1: estudiantes.
0: tiempo,
1: Todos que
0: ¿verdad?
1: reconocen ese esfuerzo que también muchas veces hacen los padres o ellos mismos trabajando para poder salir
0: Hacemos,
1: adelante.
0: diga Andrea.
1: No, yo no soy estudiante ahorita.
0: No, pero
1: Ahorita
0: sí, ahorita, ¿va? No, su hija, ve por su
1: Ah,
0: hijo.
1: sí, Mateo,
0: Sí,
1: sí.
0: porque usted dice todo el esfuerzo que hacen sus padres, que
1: Sí,
0: hacemos
1: así
0: los
1: es.
0: padres,
1: ¿Qué
0: diga.
1: hacemos?
0: ¿Qué hacemos los padres?
1: Son varios los estudiantes de la familia y por supuesto les enviamos los saludos porque pues hasta ahora han respondido y eso es algo bastante satisfactorio para nosotros como padres.
0: Aquí sería, ¿verdad, Pedro? Bueno, mire, hay muchas noticias. Imagina cómo está México ahorita, ¿verdad?
1: Sí.
0: Hoy se inaugura el Mundial, nada más y nada menos, en el Estadio Azteca. El Estadio Azteca es el único estadio en el mundo que tiene tres mundiales encima, que se han inaugurado tres partidos,
1: Tres mundiales
0: tres
1: seguidos.
0: mundiales, ¿sí? México
1: Sí.
0: 70, México 86,
1: Ah, tres
0: y
1: mundiales.
0: ahorita en este mundial que está tripartito en tres
1: Sí,
0: países,
1: en medio de pues muchas críticas en
0: ¿verdad?
1: vista de la supuesta marginación de la pobreza, entre otros pues problemas sociales, México ya se prepara y está completamente listo para iniciar esta fiesta futbolística.
0: Marcada la clase social.
1: Bastante.
0: Y hablando de clases sociales,
1: Bastante.
0: Andrea, usted sabe que la gente lo único que tiene para accesar son los centros de salud.
1: Así es.
0: Mire que acá yo no le he traído, porque es que, mire, el sector salud se enoja.
1: Todos se enojan hoy en día. Yo
0: Se
1: no sé por qué la
0: enoja.
1: gente está
0: Todo
1: tan
0: el mundo se
1: sensible. Si
0: enoja.
1: cometí un error, debe de
0: Y
1: aceptarlo.
0: esto tiene que ver con el centro de salud del Socorro, porque tenemos muchos temas. Si quiere, pasemos la mejor, Pedro. Que se venga ya
1: Que
0: Doña
1: venía
0: María
1: desde
0: Corea, porque para
1: temprano.
0: que continúe haciendo. Venga, Doña María, venga por acá. Doña María, Doña
1: Elsa María.
0: Elsa, pero Elsa María,
2: Elsa María Corea Manuel.
0: tenga a Doña Elsa María Corea. Se me lo pega un poquito ahí. Buenos días, ¿qué tal? ¿Cómo está?
2: Muy bien, gracias por darme la oportunidad de venir a poner esta denuncia, porque yo soy una señora que yo soy hipertensa, soy diabética. Y entonces yo ayer, yo tenía mi cita, ayer 10, tenía la cita para ir a sacar mis medicamentos. Entonces yo llegué a las 9:30, ¿verdad?
0: Al centro de
2: Al
0: salud
2: centro de salud
0: del Socorro.
2: del Socorro, a las 9:30. Me dijo una enfermera que se llama Nora que me esperara afuera. Y estuve yo sentada ahí hasta las 11 de la mañana y no me paraban bola, como dicen, va. Entonces de ahí yo le dije a otra enfermera que estaba ahí, disculpe, Leo, miran, atenderle o porque no me han ni pesado. Entonces de ahí llegó y se fue, va. Entonces ahí viene y me dice, dice la licenciada que a usted no la va a atender, me dijo. Y por qué no? Le dije yo, si yo hoy es mi cita y vengo a traer mi medicamento. Le dije, sí, pero dice que no porque usted vino muy tarde, me dijo. Y entonces vengo yo y bueno, pero yo me voy a esperar, le digo, porque yo no me puedo ir sin medicamento. También andaba mal, ando mal de una uña que ya se me está cayendo, ya la tengo enconada. Entonces no, pero no me dijo, no la vamos a atender, porque está muy tarde. Y yo llegué a las 9:30. De ahí se cerraron que yo a las 11 había llegado y no, yo llegué a las 9:30 ante un Dios.
1: Normalmente, ¿qué hora usted asiste a sus citas?
2: A esa hora. Siempre yo llego a esa hora porque yo para qué voy a llegar tan de mañana si yo ese día yo lo dispongo a mi salud, ¿verdad? Ese
0: Bueno,
2: día
0: vamos
2: yo
0: a ver si es sobre el
2: no
0: tema.
1: hago
0: Jorge
1: otra cosa.
0: Colindres, buenos días, estamos al aire completamente en vivo.
1: Estamos con
0: Decime.
1: ella.
3: Hermanito, no, era algo.
0: Bueno, mándamela por favor, porque estamos al aire y estamos con otro tema, estamos con
1: Doña
0: ahorita una
1: Elsa, ¿le
0: denuncia, ¿va?
1: reasignaron a usted la
0: Mándamela.
1: cita? ¿Le dijeron algo más?
2: No, mire, yo le voy a ser sincera. Yo me enojé tanto que yo le fui a reclamar a esa licenciada. Y yo le dije, porque no solo de mí hay quejas de esa señora. Mire, le dije yo, Usted, le dije, es una mujer soberbia, le dije. La vez, cuando hay, no hay médicos, a ella la ponen a atender, ¿verdad? Y esa señora es bien soberbia. Yo no le sé el nombre porque ahí solo le dicen licenciada. No, no se sabe cómo se llama. Y yo la traté, usted es una soberbia, le dije. La vez pasada sí fue, le dije, no me quiso dar todo el medicamento. No, que no le voy a dar, solo le voy a dar la mejormina y la clivenclamida. No me dio el calcio, no me quiso dar la soprasol, porque todo eso a mí me lo dan para mi enfermedad, para mi estómago. Y entonces, y yo le dije, usted, le dije yo, por si, bueno, porque a uno de humilde no lo escuchan mucho. Sí. Yo la voy a ir a denunciar, le dije. Vaya, vaya, me dijo. Váyase ahorita si quiere. Entonces le dije yo, bueno, usted sabrá lo que se atiene, le dije. Usted sabrá lo que se atiene. Entonces, y le dije yo, usted, le dije yo, no debe, por si ponen algo en mi contra, yo le puedo decir lo que yo le dije. Usted, le dije yo, no hubiera estudiado para esto, le dije yo, porque no tiene paciencia. Le dije. No, y no, y esto no solo conmigo lo ha hecho.
0: ¿Dónde vive usted?
2: En la aldea del Socorro.
0: Ahí ¿en la vivo. Mera aldea vive
2: sí,
0: usted?
2: Sí, ahí vivo.
0: ¿En la mera aldea?
2: Sí, y yo tengo 5 años de estar en tratamiento ahí, sacándome medicamentos para mi enfermedad. Y lo dan el día, mes a mes, vamos a sacar nuestra medicina. Ella bien sabe.
0: ¿Y usted por qué llegó tarde ayer? Cuéntenos por qué, mire.
1: No, es que no llegó tarde. Dice que ella siempre llega a las 9.
2: Siempre llego a las 9:30. Yo siempre llego a esa hora.
0: ¿Pues fue capricho de ella?
2: Sí. Y yo siempre me atienden porque yo soy la última que salgo, pues. A mí no me importa y yo salgo a las 3, a las 4 de la tarde. Yo soy la última que salgo. Porque...
0: ¿Y por qué la tienen tanto tiempo pudiéndole dar el medicamento ahí rápido?
2: Pues es que oígame, como ese día vamos como 100 personas, porque es el día que atienden a los diabéticos y a los hipertensos. Vamos bastante, ¿verdad? Sí. Y ese día solo es para los diabéticos y los hipertensos. Pero a mí, esa señora ayer no me quiso dar el medicamento.
0: ¿Y
2: no
0: usted
2: me
0: necesita el medicamento?
2: Sí. Ahorita voy para el Boquín, porque le voy a hablar con la licenciada de allá también. Y si
0: busque a la doctora Dolores Ortega. Dolores, y si la doctora no le resuelve, la esperamos aquí otra vez,
2: sí,
0: la otra semana.
2: Y lo que yo también quiero decir, mire, ahí hay muchas preferencias. Porque llegó un señor, muchacho era, como a las 11:30, porque yo estaba sentada. Y Galán que lo atendió. Le fue a tocar la puerta a la enfermera y le dijo, apúntemelo a él, le dijo. Y yo le dije, hay preferencia. Entonces, mire, yo me enojé tanto que yo, el carnet que le dan a uno ahí, yo lo hice pedazos y lo tiré y me fui. Digo todo esto por si quieren decir algo más ella, va.
0: Bueno, nosotros le damos el...
2: Y no me gustó por las preferencias, va. Y yo tenía mi cita y ellos no tenían cita.
0: Bueno, sí, el llamado a la licenciada, que ese es lo que tenemos por ahora, que sí, le dice la licenciada, sí, sí, y les damos el espacio para ver qué fue lo que pasó, qué fue lo que pasó. Porque
1: y qué respuesta le van a dar también, porque tienen que darle respuesta, sí, es una obligación.
0: Porque es una obligación.
2: Yo no tenía pastilla, ando mal de un dedo, esa uña no ando con nada, soy diabético, no les importó, ¿me entiendes? No les importó, porque y otra cosa, y uno no va a pedirle.
0: Y mire, sí, que a veces
2: todo
0: uno...
2: Todo lo que en esos centros de salud hay, todo eso, eso es de los impuestos de uno.
0: Totalmente, sí, sí, son empleados. Miren, sí, yo quiero que entiendan, obviamente hay que tratarlos con respeto, pero hay cosas que colapsan, hay cosas que ya... Entonces,
2: pero
0: yo sé que es bien sensible...
2: Pero todo eso que yo les dije,
0: es verdad,
2: es lo que yo les dije a ella.
0: Es sensible, yo sé que todos los sectores son sensibles, ay, que miren que me llamaron acá, pero no es una licenciada trigueñita.
2: Sí.
0: Gente, es la licenciada Lagos.
2: Pues yo no sé cómo se llamará esa doña, pero...
1: ¿Hace cuánto llegó ella ahí? Más o menos.
2: Pues ya día está ahí, pero mire, hay otra señora que va a venir también a poner una denuncia.
0: Ajá.
2: Porque la sacó de un espacio. Ella, la señora llegó y ella la usted no tiene por qué estar aquí, dice que le dijo, con ese habladito. Usted no tiene por qué estar aquí. Claro que tengo que estar aquí, le dijo la muchacha, porque aquí es del gobierno, es de nosotros, dijo, porque nosotros pagamos impuestos.
1: Así es.
2: Usted no tiene, sí, por qué sacarme de aquí.
0: Sí, ella es la licenciada, ¿cómo es que se llama?
1: Sí. La licenciada Lagos. Claudia Lagos.
0: Claudia Lagos. Vamos a ver si por acá.
2: Y esas mujeres,
1: si ay, no me equivoco.
2: Por el tiempo, gracias le doy que me dieron
1: este tiempo. No se preocupe, este espacio es suyo.
2: De allí, esas mujeres se creen endiosadas ahí. Ay, ellas, todas, endiosadas. Y eso no puede ser así, porque en la vida todo se termina. Empleos y todo.
0: Totalmente.
2: No habían bueno, de tratar la gente humilde como las patas
0: es,
2: de ellas.
0: Esa es una trigueñita, ¿verdad? Es una trigueñita. Sí, yo le tengo mucho cariño y respeto a la licenciada Lagos, sí. Pero si esto está pasando con las personas humildes, ustedes de escasos recursos.
2: Exacto. Usted piensa que si uno tuviera cómo ir a una clínica a pagar, uno anduviera allí, que lo anden allí tratando mal. No.
1: Sí.
2: Sí.
0: Y dicen por acá, sería bueno que el canal preste las cámaras y vaya a buscarla. Pobre la señora. Sí, fíjense que sí, totalmente. Ojalá que nuestros compañeros hoy se puedan movilizar ahí. Mire,
2: cuando yo le dije que la iba a denunciar, hasta le hizo así, mire, vaya, excelente, dijo, vaya la hora que quiera, váyase ahorita si quiere, me dijo. Mira. Ella sabrá lo que se atienen, ¿verdad? Porque como usted sabe que no, a pero, uno de humilde mire, no lo escuchan
0: señores
2: casi.
0: Señores de la clase política, mire, aquí la señora Elsa Marín tuvo el valor. Ay, los que no tienen el valor, ¿cuánta gente hay en esta misma situación? Hola, buenos días, la escuchamos.
4: Buenos días, Omar.
0: Buenos días, dígame.
4: Fíjese que es bien lamentable la situación que se pasa, ¿verdad? Así como la señora que...
0: Si me habla un poquito más fuerte, por favor, para que nos entendamos ahí. Dígame. Oye.
4: Sí, así como la señora que un dice, le digo yo, es bien lamentable, porque... Hay veces que se pasan de la raya los doctores ahí, porque yo me he fijado. Yo cada rato voy ahí a hacer salud porque me gusta andar ahí observando. Y a veces yo digo que si este tipo de personas son los que más están al día con los impuestos, ustedes deberían de atenderlos porque todos somos iguales en la vida. Pues.
0: Es correcto.
4: Y entonces, no, o sea, a veces yo ahorita inclusive antier anduve en el centro de salud y le hice decir unas cosas a unos doctores ahí, le digo yo, ustedes tienen su razón en su forma que están ahorita, pero tampoco le digo yo, no es que se sobrepasen con la gente, porque yo casi no voy ahí. Yo creo que voy más que los que andan entrevistando ahí, no es que más ando metido ahí. Ya usted cada rato lo encuentro ahí, entonces, usted no me gusta pues la forma como actúa, porque usted sabe que aquí no hay suficiente dinero. Si todos tuviéramos dinero, fuéramos a una clínica privada, pero lo público se hizo para eso, pues, para tipo de personas como ella, como uno, porque a veces también la situación se pone complicada, pero sí, hay unos doctores con bien oráticos ahí, entonces, ahí sí, ese favor le pediría más que bueno, que mandara la cámara ahí para que usted vea cómo es la gente ahí.
0: Bueno.
4: Buenos días, Omar.
0: Buenos días, caballero. Saludos, bendiciones. Miren, y por acá me siguen escribiendo.
2: ¿Qué le digo? Esa señora es bien.
0: Mire, por acá vamos a ver. Nos mandan por acá, Andrea, un mensaje, dice, Omar, dice, buen día, ¿no se le puede hacer una media obra social en su medio para comprarle su medicamento, para que le puedan extraer la uña? Claro, claro, yo creo que aquí hablaremos con el doctor Arley Cruz.
2: Mire, la uña,
0: si la atiende.
2: Yo fui donde una amiga ayer y ella me ayudó, ya me les traje la uña, que andaba, pero el dedo lo han imponado. Todo eso les dije yo a ellas, pero no les importó.
0: Qué triste. Mira, Andrea.
2: Y yo me enojé tanto que yo el carnet lo hice pedazos y lo tiré en el piso y me fui. Y yo les dije, yo no la voy a estar rogando a ustedes, les dije. Y todas las enfermeras que estaban ahí me quedaban viendo bien mal a mí.
0: No, miren, yo les voy a decir algo. Y esto va parejo. Mire, yo le voy a decir algo y a mí me encachimba. Yo le voy a decir algo, Andrea. Y ustedes ayer estuvo en la municipalidad. Hay regidoras soberbias en la municipalidad.
1: Sí, sí hay.
0: Hay 2, 3, 4 regidoras soberbias en la municipalidad. Se les va a acabar el tiempo, señoras. Señoritas o lo que sean. Se les va a acabar el tiempo.
2: Ellas endiosadas.
0: Usted dijo la palabra sabia. Enfermeras, doctores, personas de medios de comunicación, a veces nos endiosamos, Andrea. Porque yo le estoy diciendo eso, no porque quiero que me anden, compórtense, hombre, si eso es pasajero, eso es pasajero. Yo se los digo honestamente, no sé, por ahí me dice mi suegra que la conoce, a usted, me dice que sí, que efectivamente usted vive en el Socorro.
2: Yo soy una persona que padezco del estómago, yo necesito medicamento para el estómago, la suprasol, antiácido, y la vez pasada esa doctora no me quiso dar nada de todo eso a mí.
1: Y es que son toda una lista de medicamentos que ellos toman, entonces por eso ellos necesitan el protector gástrico.
0: El protector gástrico. Sí. No, imagínese que la señora...
1: porque yo tengo a mi mamá y yo sé de eso.
0: No está hablando incoherencia, está hablando sustentado en su verdad.
1: Así es,
0: dice, buen día, Omar, dice, muy cierto lo que dice la señora.

0: 9937-7298.
1: Sí. Doña Elsa, si alguien la quiere ayudar, la puede llamar ahorita. Si me lo rotula, por favor, Pedrito, para ayuda de doña Elsa, se lo voy a enviar aquí, Pedrito. Se lo voy a enviar acá vía WhatsApp. 9937.
0: Yo no uso teléfono de esos.
2: Solo por llamadas.
1: Solo llamadas. Okay. No llamadas WhatsApp, ¿va? Para que los que quieran ayudarle,
0: Yo no uso de esto.
1: De eso. Sí. Bueno, miren, una señora humilde. Una señora humilde que anda un celular de estos análogos. Y aquí le mando el número a Pedro para que lo anote, para que haya personas de buen corazón que lo quieran ayudar. ¿Hasta qué hora va a estar aquí usted?
0: Mire, ahorita voy para el Boquín.
1: ¿Allá en el Boquín la pueden buscar?
0: Sí, porque allá quiero entrar a consulta allá y también quiero ir a buscar a la...
1: Busque a la doctora Dolores Ortega.
0: Apúntemelo ahí, por favor, el
1: nombre. ¿El nombre?
0: Sí,
1: ahí, ahorita se lo damos acá. Se lo voy a anotar aquí en este...
0: Porque ella me dijo, vaya donde quiera, que no me importa, me dijo esa licenciada. Bueno, yo voy a hacer, va, porque yo me siento ofendida, me siento mal, pues entonces yo...
2: Claro.
0: O sea que esas personas tienen cuello, ellas no son como uno, que uno es humilde,
1: aquí tiene. Busque a la doctora Dolores Ortega, sí. Y ella... que cualquier cosa que nos llame a nosotros, dígale. Uh-huh. Que me llame a mí, porque Andrea de aquí va a su trabajo. Que me llame a mí, o que llame a Andrea, bueno. Para ayudar, mire ahí 9937-7298, para que la puedan ayudar. Doña Elsa, bueno. Éxitos, que Dios me la bendiga, bueno. Y la felicito por tener la valentía, sí, de venir, una persona muy creyente, porque andan aquí un rosario,
0: sí,
1: ¿verdad?
0: Ando, sí,
1: un rosario, es católica, ando, sí, un rosario, una señora que no ha hablado, Andrea, una sola incoherencia, ha dicho totalmente la verdad.
0: Sí.
1: Y por acá, ojalá que sea para ayuda. Buenos días.
0: Pues muchísimas gracias, yo les agradezco.
1: Solo permítame. Hola, buenos días.
3: Buenos días, Omar.
1: Buenos días.
3: Disculpe, voy a dar mi humilde opinión.
1: Dígame.
3: Imagínense qué lamentable uno andar mendigando un medicamento donde en sí tienen que darlo a ellos. Imagínense, oído el alcalde estuviera moviéndose por el centro de salud, y por lo menos quitarle el cargo, se supone que es licenciada, imagínate, darle un maltrato a la señora, no, hombre, esto no puede ser así. La gente no le da un cargo, se le sube la mierda a la cadera, pocas palabras.
1: Buenos días, caballero. Totalmente, no es que la gente se indigna.
2: Sí,
1: miren,
2: claro.
1: Yo fíjese que nosotros acá, perdón, no, sino que dice por acá, ¿qué medicamento usa ella? Disculpe, ¿qué medicamento usa?
0: Pues a mí me dan la metformina y la clivenclamida, lansoprazol, antiácido y vitaminas.
1: ¿Y vitaminas?
0: Sí, y todo eso hay bastante, porque ahorita hay medicina bastante en ese centro.
1: Y mire, aquí yo le voy a escribir porque hay una persona que la miro muy interesada acá, que nos está escribiendo, no tengo este número guardado, pero que Dios bendiga a esta persona. Le estoy mandando el número suyo, para que esta persona se comunique con usted por cualquier cosa, porque siento que la quiere ayudar. Siento que la quiere ayudar y esto pues... Carlos Gómez, bueno, ahí está. Ahí está Carlos Gómez, ojalá que la pueda ayudar. Entonces, ojalá que a oídos de la población, a oídos de las autoridades sobre todo, para que se puedan...
0: Sí, que pongan orden en ese centro de salud, porque esas mujeres se creen grandes cosas ahí.
1: Dice por acá, muy buenos días, Andrea y Omar. La señora no está diciendo una sola mentira. Yo vivo en El Socorro, no uso esa papada de centros de salud porque hay un montón de viejas agrandadas creídas que no sirven para nada. Lo que saben es tratar mal a las personas humildes. Y lo que dice la señora de las preferencias es totalmente cierto. Sobre todo, son mulas de enamoradas. Cuando miran un chavo guapo, a él sí lo atienden con todo el cariño del mundo.
2: Padre.
1: Es cierto.
0: Sí, es
1: cierto.
0: Sí, es verdad.
1: Es verdad.
2: Será ella.
0: Vieja,
2: Francis Lagos.
1: Francis
2: Lagos es.
1: La doctora
0: Francis. No es doctora, Lagos. Es licenciada.
1: ¿Sí?
0: Pero
1: sí,
0: cuando no hay médicos, a ella la ponen a atender. Y
2: pucha,
0: atiende a la gente.
2: ¿Ha cambiado la licenciada entonces?
1: Pésima.
2: ¿Ah?
1: Sí.
2: ¿Ha cambiado la licenciada?
0: Y no solo conmigo, hay varias personas. Ayer se fue una muchacha bien molesta también, porque a ella le tocaba el turno y no la pasó a ella, sino que pasó a otra persona. Entonces eso no se hace, porque uno espera tanto y que pasen también los que van llegando de primera, pues chica.
2: Así

0: Miren, yo sé que los grupos tienen, perdón, los sectores tienen grupos de respuesta. Le apuesto que ya van a llegar a entrevistar a la licenciada Francis Lagos a defenderse, pero que nos llame aquí,
1: Sí, así
0: que
1: es.
0: nos llame
1: Aquí es donde se
0: aquí,
1: ha puesto la
0: aquí
1: denuncia y
0: donde le
1: la
0: ha puesto la
1: respuesta.
0: denuncia de la señora
2: Y
0: Elsa
2: yo
0: María.
2: ya le dije lo que yo le dije a ella. Yo le dije, usted es una mujer soberbia, le dije. Se lo digo aquí en cámara por si ella viene a poner otras cosas. Porque una enfermera que estaba ahí me dice, ay, pero es que ya que le traten la madre a uno, me dijo, ningún momento le he tratado la madre yo a esa señora, le dije, porque yo ni sé quién es la mamá de ella, le dije yo. Respeto merece respeto. Si yo me respetan, yo respeto. Si no me respetan, yo no respeto. Ya puede ser Pepe Lobo, le dije, ya puede ser Salvador Narrala, quien sea, le dije. Pero si no me respetan, yo no lo puedo respetar todavía, porque ante Dios todos somos iguales, le dije yo. Eso se lo dije yo, por si ellos vienen a poner otras cosas aquí.
0: Bueno,
1: Bueno,
0: doña
1: doña María.
0: Elsa, pues yo le digo que la mano de Dios sobre usted
2: Sí, muchísimas
0: y la
2: gracias.
0: felicito
2: Le
0: por...
2: doy gracias a ustedes que me dieron el espacio para venir a hablar aquí, a desahogarme, porque mire, usted a veces a uno lo tratan pésimo y uno se queda, mire, con aquello.
1: No, pero no hay que quedarse, aquí está el espacio
0: Y
1: abierto para que
0: usted
1: vengan cuando ustedes gusten.
0: motive a la gente que la han tratado mal también, porque tampoco, y es que pasa, Andrea, mire, seamos honestos, hombre, seamos honestos, seamos honestos. Hay veces que nos caemos mal entre seres humanos
1: Sí,
0: sin
1: solo
0: ninguna
1: porque
0: razón,
1: sí.
0: solo porque sí, correcto. Entonces, pero eso no debe ser trasladado. Doña Elsa es una señora humilde, es una señora,
2: A mí en el
0: a ver.
2: Socorro y todo el mundo me conoce. Yo soy una persona que me llevo vendiendo cositas de segunda, vendo cosas por catálogo y a mí nadie me conoce por una mala persona. Ni soy malcriada con la gente tampoco. Pero
1: Bueno.
2: claro que uno tiene que defenderse, ¿va?
1: Así es.
0: Dice por
1: Sí.
0: ahí, doña Elsa es una señora muy humilde, no le hace daño a nadie y si ella está interponiendo esa denuncia es totalmente verdad. Ya hemos escuchado muchas quejas sobre el centro de salud del Socorro, intervénganlo. Por eso muchas personas optamos por ir al centro de salud Gustavo Boquín y
2: Sí.
0: no a esa papada que está secuestrada acá en el Socorro. Oiga bien, secuestrada en el Socorro. Y por acá dice, saludos a doña Elsa. Siempre le compramos, dice, aquí por la pulpería, dice, no sé quién
2: Muy me
0: será.
2: conozco.
0: Bueno, saludos. Pero
1: Bueno.
0: bueno, doña Elsa tiene respaldo, o
1: Así
0: sea,
1: es.
0: tiene respaldo de su pueblo. Ajá, doña
1: Y si no
0: Francis,
1: hay réplica, pues por algo
0: doña
1: debe ser
0: réplica, doña
1: también.
0: Francis Lagos, aquí está el espacio. Díganle ahí que aquí vino doña Elsa a interponer la denuncia, porque pues la sacan con uno.
1: Y que no
0: Doña
1: lo
0: Elsa, yo
1: tome a
0: no
1: la
0: la traje.
1: ligera tampoco,
0: Sí,
1: ¿no?
0: correcto.
1: Por la
0: Yo
1: responsabilidad
0: vine,
1: que
0: yo
1: tiene.
0: mañaní para,
2: dije yo voy a ir donde el canal de don Omar Valenzuela para ir a poner la
0: Ahí
2: denuncia.
0: me estaba
2: Y
0: esperando la
2: ella me
0: señora.
2: mandó.
0: Más bien yo pensé que
2: Vaya,
0: estaban
2: vaya,
0: esperando
2: me
0: a
2: dijo,
0: don
2: váyase ahorita si
0: Raulito.
2: quiere, me dijo ayer.
1: Mire.
0: Ah, bueno,
2: Bueno,
0: aquí estamos.
2: sabrá
0: Aquí
2: lo que se
0: estamos.
2: tiene, va. Así
0: Correcto, no,
1: es.
0: pero creo que eso es justo, es necesario.
2: Sí.
0: Doña Elsa, pues yo le deseo lo mejor, que Dios ponga su mano sanadora sobre usted y
2: Sí.
0: que ya no ocupe ni medicamento para
2: Sí.
0: ir a estar viendo caras amargadas.
2: No, mire, yo no vuelvo a ir a ese centro de salud. Yo allá, ahorita voy para el Boquín, allá me voy a poner en tratamiento. Allá, si a mí me sobra un día a sacar mis pastillitas. En Carrizales me las han dado también. Pero yo allí no vuelvo a ir.
1: Bueno, ojalá entonces
2: Sí.
1: las autoridades hayan escuchado y que tomen también las medidas en el caso
0: Me
1: de ese centro de salud.
0: está preguntando Jimmy Pereira. Jimmy, vos sos.
1: Él tiene acceso a medicamentos
0: ¿Tenés
1: también.
0: acceso a medicamentos? Jimmy, te voy a
1: Y
0: mandar.
1: recordemos que Jimmy es el comisionado de
0: Correcto.
1: transparencia y él es el encargado también de llevar la voz del pueblo. Así
0: Correcto,
1: que,
0: Jimmy.
1: aparte de eso, de que es nacionalista y tiene más acceso a esas
0: Correcto.
1: personas, entonces seguro con el compromiso que tiene dará respuesta. Y te agradecemos, Jimmy,
0: Sí, Jimmy, te
1: también.
0: agradecemos. Jimmy, ahí te mandamos el número de doña Elsa. Ahí te mandamos el número de doña Elsa para que te puedas comunicar con ella y poder tener una comunicación y de que ella te diga qué medicamentos utiliza, porque Jimmy está dispuesto a apoyar. Hola, buenos días, le escuchamos.
3: Buenos días,
0: Buenos días, dígame.
3: buenos días. Sí, me gustaría que hicieran una visita al centro de salud y revisaran ustedes qué fue lo que realmente pasó el día de ayer, porque recordemos que ayer han estado en huelgas a nivel de país, el sistema de salud,
0: Pero ayer
3: y me
0: no.
3: imagino que ya para ahora ya se suspendieron. Habría que revisar cuál fue el motivo de la que hubo ayer porque era día de
0: Pero
3: hipertensos
0: a
3: ayer,
0: los
3: habría que
0: demás los
3: revisar a ver.
2: atendieron, a
0: todos los
2: todos los
0: atendieron,
2: solo a
0: menos
2: mí,
0: a ella,
2: porque yo
0: menos
2: llegué
0: a
2: a
0: ella.
2: las 9:30, pero yo siempre llego a esa hora, porque yo ese día yo lo dedico a mi salud, yo ese día no hago otra cosa, no me importa si salgo a las 3, si salgo a las 4, si me dejan de último, pero ayer no quisieron, ayer se cerraron que no y que no.
0: Bueno, indistintamente es una persona diabética.
1: Sí.
0: Diabética, y si estaba en los horarios,
1: Y si va
0: tuvo
1: al
0: que.
1: centro de salud es porque necesita
0: Necesita,
1: medicamentos.
0: sí.
2: Y
0: Bueno, buen día, caballero.
2: porque estoy en el club de los hipertensos y los diabéticos.
1: Y
2: Y
1: aunque
2: los dejan
1: no,
2: en la
1: todos tenemos
2: cita.
1: derecho a la
2: Me
1: salud.
2: dejan
0: No hay excusa que
2: mesos.
0: valga.
1: Sí, no
0: Aquí
1: hay.
0: nosotros somos claros. Por el caballero que dijo que deberíamos de ir, nosotros estamos
1: Ahí está el
0: dando.
1: espacio. Y
0: Ahí
1: si
0: está el
1: nosotros
0: espacio.
1: vamos, no van a dar
0: No van a dar
1: declaraciones, lo opuesto.
0: declaraciones y sobre todo se enojan con uno.
1: Se
0: Doña
1: enojan
0: Elsa me estaba esperando en el portón de la entrada a la empresa. Ahí me estaba esperando, porque yo pensé que ni era a mí que me esperaba, porque es primera vez que ocurre que un televidente nos espera en el portón de la empresa. Y me dijo: Don Omar, mire que vengo a poner una denuncia. Entonces, imaginen que yo la hubiera dejado a ella ya plantada.
1: Sí, no se
0: Se vino en el
1: puede.
0: urbano, me imagino, ¿verdad?
2: Sí,
0: En
2: en
0: el
2: el
0: urbano.
2: urbano, en el bus de las 6 me
0: El
2: vino.
0: bus de las 6. Entonces, miren, ella se vino de mañana y que nosotros no le hubieran dado el espacio. Miren, yo honestamente se los digo, el trato que yo he recibido de la licenciada Francis Lago, porque ya dijo ella que ella fue la que la trató mal, ha sido bueno. Pero también, o sea, como yo les digo, hay casos y cosas que pasan.
2: Y
0: ¿Y
2: no
0: aquí?
2: solo conmigo ha hecho.
1: Y
0: Ah,
1: el
0: bueno.
1: ser humano es cambiante, también
0: Es
1: no sabemos
0: cambiante.
1: qué pueda
0: Así es.
1: pasar.
0: Doña Elsa, muchas gracias. La dejamos para
2: Bueno,
0: que vaya a su cita
2: al
0: y
2: centro de
0: busque a la
2: salud
0: doctora
2: popular.
0: Dolores, interpóngale la
2: Sí.
0: denuncia y cualquier cosa que nos llame, ¿verdad?
2: Muchísimas gracias, les agradezco que me dieron el espacio y que pasen un feliz día. Que Dios los bendiga.
0: A usted.
1: Bueno, a usted.
0: Amén.
1: Muchísimas
0: Bendiciones.
1: gracias.
0: Que Dios me la
1: Bueno,
0: bendiga y que me la guarde.
1: que
0: Doña
1: encuentre el
0: Elsa, muchas
1: medicamento
0: gracias.
1: necesario.
0: Muchas
1: Gracias.
0: gracias. Que le vaya muy
2: Bye.
0: bien, Doña Elsa.
2: Bueno, bueno.
0: Que pase buen día.
2: Bueno,
0: Ahí
2: gracias.
0: está. Agarre sus cositas y váyase tranquila y que Dios la bendiga y que ojalá que le cambie esa manera soberbia a los
1: Sí.
0: funcionarios, Andrea.
1: Sí, porque es una total vergüenza, Omar, que el hondureño tenga que andar mendigando una pastilla a estos tiempos cuando sabemos que incluso, y vea qué cosas, en el Centro de Salud del Socorro hay donaciones de ONG porque a través de Ana Mencía en la ONG de Cepudo, ella da donaciones. Entonces, son centros de salud que de alguna manera se ven fortalecidos por la población y que estas cosas no abonan en nada.
0: Miren, el Gustavo Boquín es igual, tratan feo a las personas. Miren, yo le voy a decir algo que, pues, no es por nada, pero fíjese que, ¿sabe por qué nosotros cambiamos de pediatra con la niña? Por el simple hecho del trato.
1: Sí, es que hasta en las
0: Del
1: clínicas
0: trato,
1: privadas
0: en
1: pasa.
0: las privadas, correcto, por el simple hecho del trato. Dice por acá, oiga bien, buen día Omar, no hay metformina en el centro de salud Gustavo Boquín. Oiga, oiga, ¿cómo estamos? No, pero la racha anda bien, va, la racha anda bien. Ya por ahí le mandamos el material, Pedro. Ya ahí está para que lo revise.
1: Qué
0: Pero bueno,
1: pena.
0: qué lástima,
1: Qué
0: Andrea,
1: pena, la
0: me
1: verdad.
0: da una pena. Y miren, ve, les voy a decir algo. Miren que antes al Registro Nacional de las Personas venían y por eso se enojan. Hay una gente que no me habla ahí, Andrea. Hay una gente que no me habla
1: Sí,
0: ahí.
1: pero las denuncias llegaban.
0: Llegaban,
1: Sí.
0: así como ella.
1: Y
0: Entonces.
1: como le digo, o sea, estas cosas las deben de tomar como consejos para mejorar, para tomar en cuenta y decir en qué estoy fallando. Pero por lo general el funcionario público, especialmente en los últimos tiempos, es demasiado sensible,
0: Soberbio.
1: exageradamente sensible, qué horrible,
0: No, pero es que
1: qué
0: mire,
1: horrible.
0: sensibles y tratan mal a las personas y
1: Sí,
0: ahora la gente no se
1: cometen
0: queda
1: errores.
0: callada, doña Elsa vino,
1: Claro.
0: eso queda de ejemplo para que por favor, hombre, para que por favor ya vengan y traten bien a las personas. Para eso se les paga,
1: Así es.
0: para eso se les pega. Buenos días.
4: Sí, buenos días, Omar.
0: Buenos días, le escuchamos.
4: Mire, Omar, aquí en este país, mientras el pueblo hondureño no se ponga vivo, principalmente la gente, nosotros, los pobres, aquí vamos a vivir mendigando. Los padres de la patria, que son corruptos, dicen, primeramente la salud, primeramente la educación, pero ¿a dónde está? Este gobierno de la racha ha venido a empeorar este país. Este Partido Nacional no va a desarrollar a Honduras. Yo nací en 1960. Hasta ahorita, el Partido Nacional es el que ha administrado este país por toda su vida. Y nunca este país ha cambiado. Todas las cosas que han cambiado aquí han sido por los otros partidos, pero el Partido Nacional nunca ha cambiado absolutamente nada en este país. Mire ahorita, en el centro de salud Boquín, antes, cuando estaba el presidente actual, el presidente que saliente, el que salió, ahí todas las 24 horas estaba la gente en el centro de salud. Y los atendían. Y ahí, Omar, hasta la gente que vendía se beneficiaba. Porque ahí estaban vendiendo y dándoles alimentos, vendiéndoles alimentos a la gente. Mire, por aquí pasa gente de noche, de día, preguntando dónde está el centro de salud. Grave. Y le cierran. Ahí está cerrado. Ahí ya de las 4 en adelante está cerrado. Ahí no hay atención médica. Entonces, pueblo hondureño, los comunicadores deben de ayudarlo, cuestionar a este presidente, porque nosotros somos hondureños, hombre, nosotros somos vivos, nosotros somos inteligentes, trabajadores, y no merecemos estar en estas condiciones. Mire, Omar, aquí lo que están haciendo estos que van al poder es una alcancía para ellos.
0: Correcto.
4: Gracias. Ellos no quieren desarrollar este país, Omar. No lo quieren desarrollar y quieren ver a la gente en extrema pobreza.
0: Gracias, caballero.
4: Gracias.
0: Gracias, buen día. Miren, el caballero dice toda la verdad.
1: Así es, y aquí eso nosotros, es lo que han dejado evidenciado. Mire,
0: evidenciado, 24 horas funcionaba el Gustavo Boquín. Uh-huh. Ahora no, ahora solo funciona hasta las 7 de la noche. Uh-huh. Hasta las 7 de la noche. Entonces, ¿vamos para atrás o vamos para adelante?
1: Sí, así
0: vamos
1: es,
0: para
1: hay
0: atrás.
1: Un retroceso.
0: Entonces, hay un retroceso. Entonces, esas cosas son... Miren, yo se los digo, hoy que vi a doña Elsa llorando, porque me estaba esperando llorando afuera. Uh-huh. No es justo. No es justo. Miren, pues, cuando ya se acude a un centro de salud, porque ya no hay más. Y es, no es justo que traten mal a la gente. El caballero dice los medios de comunicación, pues nosotros siempre le volamos maceta.
1: No, y nosotros, siempre estamos ahí con el dedo sobre la
0: llaga. Sobre la llaga. Sí. Nosotros estamos, y yo soy de los que pienso que con Xiomara estábamos mejor y a mí nadie me lo quitaba.
1: Uh-huh. Y yo no soy, que han dejado evidenciado.
0: Y yo no soy del Partido Libertad y Refundación, y uh-huh, usted lo sabe, que yo soy de los que decía que libre nunca más. Y entonces lo sigo sosteniendo. Pero sin embargo, con Xiomara estábamos mejor. Y esto sí, no se puede esconder. 24 horas el centro de salud Gustavo Boquín. Nunca me beneficié. Pero ¿cuánta persona fue beneficiada, Andrea?
1: Claro.
0: Por ese horario. Y ahora no. Pero ahora vamos al maltrato. Señores y señoras, doctora Stephanie Macías, ¿verdad? La directora de Departamental de Salud.
1: Creo que sí.
0: Creo que ahí
1: sí
0: se llama. La doctora Dolores Ortega, que son las máximas autoridades en este caso. Uh-huh. Interpongan sus buenos oficios. Hagan una revisión exhaustiva, una revisión minuciosa, manden personas a preguntarle cuál es el trato, manden, investiguen, encúbranse, hagan lo que quieran, porque yo creo que después de esta denuncia va a cambiar todo el tema en el centro de salud.
1: Debe de.
0: Ahí me mencionó algunos nombres. Yo no sabía que esa persona estaba asignada al centro de salud del Socorro, si solo pijineando se lleva en el centro.
1: Ah, mire.
0: Sí, se lo digo. Mire, ve. Solo, sí, solo siguiendo políticos, ese nombre, ¿ve?
1: Ah, sí.
0: Sí, sí. Solo siguiendo políticos. Uh-huh. Solo que atrás de Lee, solo que atrás de Juan Carlos, uh-huh, solo en eso. Dice que gestionando.
1: Sí.
0: No es la tarea
1: la
0: de ella.
1: La gestión no
0: es
1: mira.
0: No, y no se mira, y debe ser. Solitas llegan las gestiones porque se pudo, como usted lo dijo, siempre apoyado.
1: Siempre está ahí.
0: Entonces, es lamentable la situación.
1: Así es.
0: Miren que teníamos otro tema por acá. Pero sí, doña Elsa nos rompió el guión y lo hacemos y muy
1: con todo gusto.
0: Y si usted, amable televidente, le ha pasado una situación igual, similar, en cualquier entidad del gobierno, venga, que aquí no tenemos compromiso con nadie.
1: Sí,
0: si a usted lo han tratado mal en la MUNI, venga acá.
1: Aquí las puertas están abiertas.
0: Las puertas están abiertas. Si a usted lo han tratado mal en el centro de salud, Gustavo Joaquín, el del Parnaso, o en el cualquier centro de salud, con ninguno tenemos compromiso nosotros, hombre.
1: Cualquier institución en la
0: cualquier
1: que se
0: institución.
1: Haya acudido.
0: Entonces, y tenemos, si es en Condutel, si es en la NE, donde sea que lo traten mal,
1: venga.
0: Bueno, la NE los trata mal a todos, ¿va?
1: Sí, hombre, este domingo hay suspensión de energía eléctrica, pero bueno, cerrando ya con el tema, Omar, es lamentable que esto esté pasando y ojalá se tomen los correctivos del caso.
0: Vamos a la pausa.
1: Antes de irnos a la pausa, Omar, y quiero pues enviar este saludo, ahí le hice llegar la imagen, Pedrito, porque hoy, como decimos nosotros las mamás, estoy recién parida. Hoy está de cumpleaños mi niño Mateo y quiero enviarle un saludo extensivo porque él me dijo, voy a estar pendiente de que en la tarde él nos mire en Facebook. Entonces, saludos para mi hijo, que Dios me lo bendiga enormemente, es una persona excepcional, estoy criando un gran hombre sin duda alguna y pues gracias a Dios es una gran bendición tenerlo en mi vida y pues hijo, que cumpla muchos años más y que siga siendo ese gran jovencito que es hasta ahora y siendo pues la felicidad de nuestro hogar.
0: Bueno, para el gran Mateo, Mateo Lambert, como le digo
1: Mateo.
0: Yo.
1: Mateo.
0: El gran Mateo, que Dios lo bendiga, que cumpla muchos años más. Cumple años el mismo día.
1: El día del estudiante.
0: Sí, el día del estudiante y el mismo día de mi concuña.
1: Ah, mire.
0: De Rixi, que hoy también está de manteles largos, que será al cierre del programa que la saludaremos. Para Mateo, pues es muy especial, Andrea,
1: así
0: de que
1: es.
0: Usted lo haga de esta manera, más que merecido. Y para Mateo, pues, ahora que está la imagen ahí.
1: Sí.
0: Ahora que está la imagen, envíele el saludo.
1: Sí, felicitaciones, hijo mío, que Dios te bendiga. Y como repito y te he dicho muchas veces, sos lo mejor que tengo en mi vida. Te amo mucho y pues que la pasemos de lo mejor.
0: Sí, va a haber pastel, ¿verdad?
1: Pues seguramente.
0: Va a haber pastel. Y esa es tarea de Andrea. Saludos al gran Mateo, al sobrino, porque ahí me dice tío Mateo, que Dios lo bendiga, que cumpla muchísimos años más, que Dios lo bendiga y que lo guíe por el camino del bien para que sea un ciudadano también de bien para nuestro país y que pues que Dios me lo guarde siempre y que me lo aparte de los malos caminos, ¿verdad?
1: Así es. Amén. Gracias, Omar.
0: Así es.
1: Y mire que me manda, buen día, dice, ¿saldrían cansados los regidores anoche o seguirán dormidos? Dice acá. Quédense con nosotros, después de la pausa estaremos ampliando acerca del tema.
0: Mire, y me ponen por ahí, ¡ay, sueñito! Me dice.
1: Bueno.
0: Y mire, es que mire, la gente está activa. Y es que ahora es hotel la municipalidad.
1: No, hombre, son cosas serias.
0: Pausa, ya volvemos con más aquí en Primera Informa, porque anoche en una
1: de todo.
0: En una maratónica.
1: Sí, son largas esas sesiones.
0: Mire, yo andaba en el limítrofe entre Gracias y Santa Bárbara. Entre Gracias Lempira y Santa Bárbara, vine cansado. Pero fui a la pinte de las sesiones de corporación.
1: Ah.
0: Hay unos que no salen de ahí, va.
1: Ah.
0: Sí, yo no sé.
1: Pero qué. ¿Por qué? A saber, porque yo le diré que yo tengo una suertecita para llegar cuando están comiendo y para mí es incómodo, no porque me dé hambre, sino que no sé, no me siento cómoda de estar viendo gente que ni gracia para comer tienen algunos
0: a
1: ahí.
0: A mí me ofrecieron,
1: ojalá se eduquen.
0: Mire, ve, y solo termina la sesión y salen unos. A ver para dónde agarra Alfredo. Ve.
1: Ah.
0: Así. ¿Usted ha visto?
1: Qué difícil.
0: ¿Cómo se le puede llamar? Los gansos, va, que levantan la cabeza así. Así. Va de ver para dónde está Alfredo si se mete o no. Y vi que yo entrevisté a Alfredo anoche. Yo creo que fue el único que logró entrevistarlo. Porque me fui, se me olvidó. ¿Ah?
5: Algunos entran antes. Especialmente aquellos santos que no agarran nada.
0: Ah, los que están calladitos hoy. Los que están Cayetano Rodríguez. Vámonos a la pausa, ya retornamos, hombre.
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0: Bueno, continuamos, 8:02, 8:02. Saludos a Mateo, que la pase súper bien hoy en la fecha de su cumpleaños. Por ahí le estoy mandando algún material porque fue ya avanzadito en la noche las entrevistas en la municipalidad de Siguatepeque. Miren, ¿cuántas sesiones hay en el mes? Y yo les voy a decir algo, algunas regidoras ahí, bájenle, hombre. No con los medios, que se les nota que son agrandadas, creídas, todo eso. Y esto no es, porque también hay que defenderse uno, ¿va? Hay que defenderse, pero sí, pongan los pies sobre la tierra, ¿va? Ayer, en sesión de corporación, se aprobó por unanimidad. Eran tres propuestas por parte de Eli Santos. Y quien la haya, yo quiero agradecerles y felicitarles a todos los 10 regidores y al señor alcalde por darle o prestarle atención a esta moción de acompañar, de darle ese o reforzar eso que ya está establecido en la ley. Escucho una motocicleta ahí con un gran ruido en este momento. Y justamente ayer cuando entrevistaba el alcalde en horas de la noche, cuando lo estaba entrevistando decía, escuchen, o sea, es insoportable, miren, ahí donde yo vivo subí un muchacho con una motocicleta, yo no sé cuál es el gusto de escuchar aquel ruidaje, y lo hacen en horas de la noche, pues. Entonces, han aprobado como una ordenanza municipal, y es una ordenanza municipal, dos aprobaron, una ordenanza municipal es que ya no más famosas bazucas en motocicletas y vehículos, no solamente motocicletas, vehículos, porque hay vehículos que... Entonces, esperemos, ahí está la sesión de anoche, esas son imágenes de anoche, esperemos, te lo digo, esperemos, de que se pueda darle cumplimiento, porque del dicho al hecho hay mucho trecho. Mikey, esa barba, Mikey, mi respeto, Mikey, pero no es una barba como para un funcionario, para un regidor. Y otros que van a dormir, va. Otros que van a dormir a las sesiones de corporación. Yo creo que hay que tener empatía con el pueblo. Se nota que lo que van a ocupar es un espacio para exponer el glamour. Bueno, no les queda de otra, ¿va? Ir a exponer el glamour, ir a hablar pendejadas últimamente algunos. Pero anoche en sesión se aprobó eso. La otra, que yo se los digo por ahora, la iniciativa muy bien. La iniciativa muy, muy, pero muy bien. Me parece muy bien la iniciativa. Pero siento que se va a quedar en papel. O sea, yo siento, o sea, porque vaya, es que no se me pudo venir mejor idea. Dígame si el estacionamiento de vehículos sobre el Boulevard Morazán es una ley, es una ordenanza. Y dígame, ¿se cumple? ¿Se cumple esa? ¿Se cumple esa ley? Pregunto. ¿Si se cumple esa ley? Pregunto. Yo solo pregunto, y por acá vamos a enviarle la de Carlos Luis Reyes también. Que Pedrito, por ahí le estamos enviando el material requerido, pero ojalá que las autoridades, los que tienen que hacer las medidas coercitivas, acompañen y puedan definir esta situación y ya puedan sacar de, por ahí ya la tiene Pedrito, hoy sí, ya la tiene, ya puedan definir y capturar Y dar, ponerle medidas drásticas, porque eso sí no sé si va acompañado de una multa fuerte a aquellos que se encarguen de esta bulla. Y aquí tiene que jugar un gran papel los patronatos, hombre. Los patronatos. Yo miro que los patronatos les encanta andar tomando fotos que se fueron a reunir con el alcalde, que se reunieron con el diputado tal. Hasta ahí. No, hombre, yo me reúno todos los días con un diputado, todos los días con un regidor, todos los días con un. ¿Y para qué andar retomando fotografías? Ojalá que esto se cumpla. Buenos días, le escuchamos.
1: Buenos días. Bueno, realmente que el asunto que ustedes están tocando lo dejé con una excelente moción, pero ahora bien, hay que ver cuáles son los lineamientos a cumplirlos, porque leyes hay muchas, pero sí tienen que llevar a cabalidad lo que ellos van a dejar pactado como moción, ¿verdad? Y aquí tenemos que involucrarnos todos, o sea, municipalidad, policía, o sea, todos, incluso los padres de familia, la comunidad, todos, todos, todos. ¿Por qué? Porque es un mal general que causa mucho malestar. Entonces, y así tiene que ir arreglando muchos problemas. En San Juan ya no se puede transitar. O sea, es una cuestión de que hora pico usted le da miedo si el otro carro lo va a rozar. Entonces, sí, tienen que poner mano dura. Ya realmente que es un desorden, si Guatepeque da vergüenza con la gente que viene a visitarnos. Y sí, tenemos que poner mano dura y tenemos que tocar el bolsillo. Porque cuando usted le toca en el bolsillo con multas, usted lo piensa para volverlo a hacer. Y tiene que ser multas caras, multas altas para que la gente le duela. Así es que, alcalde, es la hora que si usted llegó ahí, porque el pueblo lo eligió y confió en usted, y seguimos confiando, ¿verdad? Gracias a Dios tiene buen equipo de trabajo, pero sí, ya es momento, ya no podemos estar con paños tibios, ya aguantándole a la gente que no, que aquí tengo mi negocio, que voy a parquear mi carro aquí, porque es parte de. No, aquí las calles son libres para transitar, entonces es un orden que necesita Sihuatepeque. Así que buen día.
0: Buenos días, buenos días. Habló por mucha gente esta damita aquí. No sé si tiene lista la entrevista de Eli Santos por ahí, Pedrito. ¿Ya la tiene? Escuchemos lo que dice Eli Santos, pero fíjense que cuando ya la tenga ahí, ya me avisa, porque lo que dice la dama que nos acaba de llamar, la escucho una voz joven, tiene toda la razón, leyes hay muchas. Y la idea, y la. Escuche lo que dice Eli Santos en una de sus partes de la entrevista, que fue a raíz de este programa que acuñaron muchas cosas. Yo les agradezco, pues, yo les agradezco, y no por eso se me va a subir el humo, tranquilo, no se preocupe, no por eso me voy a creer que puedo interrumpir una sesión de corporación, porque no lo voy a hacer nunca. Yo respeto a los corporativos, y cuando yo digo que hay algunas personas que se les ha elevado el humo adentro como regidores, es cierto, hombre, es cierto. Pero yo no le voy a faltar respeto en decirle o ir a interrumpir una sesión porque es el espacio de ustedes. Es el espacio de ustedes y para eso fueron elegidos. A mí no me eligió el pueblo para ir a interrumpir sesiones. Yo no soy nadie, hombre. Yo soy un simple comunicador social que muchos políticos y muchos ahí lamebotas que andan me miran con las patas. Pero si ustedes me miran con las patas, ya saben con qué los miro yo. Entonces, no tengo la facultad. Pero ahora ya tomaron esa decisión, levantaron la mano, aprobaron con algunos no sé si sabían lo que aprobaron, si lo hicieron con la sabiduría necesaria, pero sí, ahora viene la etapa de ejecución. ¿Cómo se va a ejecutar? Que cómo las fuerzas policiales cumplan con su papel. Hagamos, alcaldía municipal, hagamos que la policía cumple ese papel, señores. Lo dijo la televidente ahorita. Todas las fuerzas vivas hay que involucrarnos. ¿Cómo es posible que en los colegios sigamos permitiendo que niños anden en motocicletas, que en los centros básicos niños anden en motocicletas? Entonces, ¿cómo permitimos eso? Si lo permitimos, es porque estamos siendo infractores de la ley también. Estamos siendo infractores de la ley. Entonces, escuchemos a Eli Santos sobre esta disposición y la otra, que también en los parques y plazas ya, él lo dice, se ocupa para comercio de la prostitución acá en Siguatepeque, que van a ser intervenidos también y ojalá que así sea, ojalá que eso sea, porque se está haciendo un turismo sexual acá también en Siguatepeque, aunque ustedes no lo crean, escuchémoslo.
2: Santos, a esta hora de la noche, justamente en la municipalidad de Siguatepeque, se han presentado tres importantes mociones para esta ciudad, sobre todo como corporativo. ¿De qué se tratan y cuáles serían los objetivos?
3: ¿Qué tal, Omar? Gracias por la cobertura y sobre todo gracias porque una de estas mociones nació, ¿verdad?, en este medio que usted representa, en este gran medio, y sobre todo con una iniciativa, pues, nos introduce uno de sus programas y nosotros realmente estoy 100% seguro que tenemos que ver los medios, tenemos que estar en contacto con nuestra población para ver cuáles son las necesidades, cuáles son las falencias que hay en Siguatepeque. Sabemos que la demanda social es altísima y enhorabuena, pues se presentaron, presenté, ¿verdad?, una serie de mociones, tres para ser exacto, de las cuales dos se aprobaron por unanimidad. La segunda la retiré porque tenemos que modificarla, ¿verdad?, por temas de propiedad privada. Para evitar los focos de delincuencia y esos centros donde muchos jóvenes están exponiendo su vida, se están convirtiendo en lugares para asaltos, para drogadicción, para alcoholismo y de menores de edad, lo peor. Entonces, si bien como autoridades y como Siguatepeque tenemos que abrir espacios para nuestra juventud, hay espacios que tenemos que cerrarlos para preservar la vida de nuestra juventud.
2: ¿Cuáles son los dos que se aprobaron?
3: Aprobamos la prohibición total, ¿verdad?, de bazucas y de escape suelto en motocicletas, ya que contaminan, es una contaminación acústica o auditiva. Se imagina personas con problemas de hipertensión, adultos mayores, convalecientes, niños recién nacidos, cualquier tipo de ser humano, y no digamos un niño autismo, con autismo, con ese tipo de condiciones que no pueden ser sometidos a ruidos, ¿verdad?, así tan tan fuertes. Sabemos que estas motocicletas con escape suelto, llámese con bazucas, tienen en decibeles mucho más altos que lo que es el freno de motor de un equipo pesado, ¿verdad?, que de los que escuchamos en la CA5, que a medianoche escucha hasta el centro. Entonces, tenemos que mejorar las condiciones de Siguatepeque. Y si bien desde el Congreso está la prohibición, y si en la ley de tránsito también, entonces nosotros lo que estamos haciendo desde la alcaldía y como autoridades, reforzando, ¿verdad?, esta ley y esta ordenanza, a través de esta ordenanza, para que sea posible, Omar, y ya no tengamos esa contaminación acústica.
2: ¿A partir de cuándo el ICE comienza a aplicar, que ya se debió haber aplicado, sin embargo, y quiénes están facultados para hacerlo?
3: A través de Justicia Municipal, pero quienes están son los miembros, los personeros de la UDEP 16, directamente en Vialidad y Transporte, ¿verdad?, que en este momento son coordinados por el subinspector Blas Ramos, que está haciendo un gran trabajo, por cierto, y como miembros también, no solo de la Comisión de Seguridad, sino también del Comité Vial, y desde la trinchera que nos toque, nosotros estamos haciendo, tratando de hacer los cambios significativos, porque Siguatepeque merece mejores oportunidades, Omar, y merece mejores condiciones.
2: Esto sin lugar a duda va a causar molestias en pocos, pero sí tal vez no los aplausos, pero sí la receptividad de la población.
3: Sí, claro, totalmente, es una ley, verdad, bastante se puede decir simple, pero al mismo tiempo compleja, verdad, y usted va a ver el desarrollo de la misma. Y de igual forma, Omar, la otra ordenanza moción de igual forma que aprobamos por unanimidad, también mis compañeros lo tomaron a bien, es el de rescatar espacios. Si bien estamos hablando de cerrar algunos espacios, estamos hablando de igual forma de salvaguardar la integridad de la familia de Siguatepeque, Omar. ¿A qué me refiero con esto? Lugares públicos como el parque, que últimamente ha sido un lugar de escándalos públicos, como la plaza, como Calanterique, específicamente en la Piedra de Amor, y diferentes lugares de Siguatepeque, que son lugares públicos donde debería ser de esparcimiento familiar. Estos lugares tenemos que rescatarlos, ¿verdad? Y no me estoy refiriendo en ningún momento a identidad de género, porque no lo estoy haciendo, no soy quien, ¿verdad? Y para eso también existen temas de derechos humanos, CONADE, como mejor se conoce. Pero de igual forma, sí, el comercio sexual, ¿verdad?, el consumo de alcohol y de drogas en estas zonas y lugares públicos de Siguatepeque, con excepción el consumo de bebidas, ¿verdad?, con excepción cuando cuando sea mediante ordenanza de justicia municipal y en las festividades en lugares públicos, ¿verdad?, de nuestro municipio, porque no podemos contradecirnos y como autoridad darnos con la piedra entre los dientes. Pues entonces la ley es amplia y nosotros tenemos que aplicarla hasta donde sea posible.
2: Y también aquí hay que ver de qué manera se podrá controlar, porque ya existen los entes, ya existen los mecanismos, las vías, y estas ordenanzas vienen, como dice usted, a reforzar, pero sin embargo, ¿de dónde está la voluntad que tiene que existir para que esto se aplique y que no solamente quede?
3: La voluntad, el compromiso, primeramente nosotros como representantes, como la máxima autoridad, como corporación municipal, junto con el alcalde, el ingeniero Alfredo Valeriano, exhortando, ¿verdad?, al Departamento de Justicia Municipal. Es una carga grandísima la que tiene el abogado Wilder al frente de este departamento. Él y quien lo venga en su momento, pues, sea su sucesor, valernos también del apoyo del primer batallón de ingenieros, valernos del apoyo de todo el personal de la UMEP 16, ¿verdad?, la policía preventiva, ya que Omar tenemos que salvaguardar no solo vida, sino también la integridad de nuestra familia. Yo recuerdo, pues, en la década de los 90, yo era un niño, podía ir con mi papá, con mi mamá un domingo por la tarde, sin ningún tipo de peligro, a comernos un cono al parque, ese parque tan bonito que hemos tenido en Siguatepeque. Ahora yo no me atrevo a hacerlo con mis hijos, porque, y tenemos que rescatar estos espacios, la plaza, Omar, que no sea un lugar de comercio sexual.
2: Por aquí termino con esto. Hay que rescatar primero el turismo interno, el mismo de la ciudad, para poder apostarle al turismo externo.
3: Totalmente, totalmente. Siguatepeque es un lugar lindo. Siguatepeque es un lugar lindo. Es un lugar con tantas cosas que ofrecer, con tantas bondades, con la gente más amable de toda Honduras. Yo me siento orgulloso de haber nacido acá y tenemos que fomentar el turismo interno. Tantas cosas lindas que hay en Siguatepeque, pero ¿cuál es nuestra cara? No es posible, como lo manifestó también el compañero José Palma. Hay niños en la CA 5 a la altura de Wendy o a la altura de la Texaco Cruz en el bulevar carretera CA 5 en condición de mendicidad. ¿Y sabes qué es lo más doloroso? Que muchas veces estos menores de edad son niños de 8, 10 años y que en un vehículo a cierta hora de la noche los recogen a todos ellos con lo que han recaudado en el día. Y es doloroso, ¿verdad? Entonces, tenemos que estar unidos y nosotros rescatar estos espacios, rescatar de igual forma estas vidas y hacer de Siguatepeque un mejor lugar, pero no solo con las autoridades, Omar. Así que yo lo felicito y le agradezco por esa iniciativa que tuvo hoy en su programa. Es verdad que de ahí prácticamente por el contacto ese con la población se reforzó esta iniciativa, así que lo felicito y le agradezco también porque de eso se trata. Un medio tiene que servir no para criticar, tiene que ser para construir, para hacer, como se lo digo, mi mayor anhelo, hacer de Siguatepeque un mejor lugar y que esté en mejores condiciones.
0: Bueno, miren, ahí está lo que dice Liz Santos. Yo les felicito. Yo les voy a pedir a ustedes, regidores, por favor, denle el seguimiento necesario, porque no es justo que el parque central en horas de la noche o ya en la tarde se convierta en un nido de vagos, que sea un lugar de esparcimiento y que las distintas generaciones o las generaciones que nos anteceden y nosotros que somos generación actual, le enseñemos a los jóvenes cómo comportarse en un parque, cómo cuidar un espacio público. Si usted anda con sus niños y su niño anda pisando la grama o anda tirando basura, mándelo a que la recoja. Y aunque no sea la basura que usted tiró, dígale, hijo, mire, aquí tiene que estar limpio. Y ese es un mensaje indirecto. Tenemos que hacer muchas cosas. Y ahí Eli Santos lo decía y ojalá que le den el seguimiento, porque también a esos centros de prostitución que se han convertido, tanto la plaza como el parque, la plaza en el día y el parque en la noche, también serán intervenidos. Y aquellos bolos que se han encargado de ir a echarse sus maracandazos ahí, también tendrán la restricción o la intervención de las autoridades, y ojalá que la UMEP 16 apoye esta iniciativa y que la CUERPI la refuerce, porque lo que hablaba Eli al final, nosotros reforzamos ese tema ayer y de aquí tomaron muchos parámetros y se los agradecemos infinitamente. Pero escuchemos también al abogado Carlos Luis Reyes, que nos habló sobre estas decisiones que se tomaron anoche en sesión de Corporación Municipal.
2: anoche pues una sesión bastante extensa, pero muy sustanciosa para su profesión. Se han presentado tres mociones incluso, y una de ellas tiene que ver con una, con dos ordenanzas que han sido aprobadas este día. Sin lugar a duda que estas se verán muy bien por parte de la sociedad acá en Ciudad.
4: Muchas gracias, Omar, siempre agradecido por los espacios que ustedes como medio nos brindan para la expresión. Efectivamente, hemos tenido sesiones bastante kilométricas últimamente. Estamos entrando a las 2 y saliendo a las 11 de la noche, más bien esta es un poco más corta porque ya está pronto a culminar, pero sí hay como mociones y parte de la Comisión de Seguridad para también trasladar a las diferentes instancias algunas acciones puntuales que la misma ley de municipalidades, que la misma ley de convivencia ciudadana, como también la ley de tránsito establece. Por ejemplo, el hecho de que nosotros tenemos en Siguatepeque pues muchos automotores, no solamente motocicletas, para serle honesto, sino que también carros y vehículos que han sido modificados, que a veces pues irrumpen lo que es el sueño, la paz o algunas personas de la tercera edad. Hemos hecho valer el artículo 98, numeral 35 de la ley de tránsito como una falta grave, ya lo establece la ley, dirigiendo pues estas misivas a las fuerzas públicas para que se encarguen del tema. Como también pues el artículo 91 de la ley de convivencia social, ¿verdad? Establece que la vagancia o el tema de uso de drogas, estupefacientes o práctica de alguna actividad de carácter sexual no permitida, porque no hay permitida de hecho en el país, también pues sea regulada, porque hemos visto pues pernoctar, y eso fue aprobado ambas por unanimidad, lo cual esperamos pues que se cumpla, porque son disposiciones que no necesariamente deberían de pasar por este seno, pero que están causando algún tipo de situación dentro de la comuna, y por ende pues están en la ley, y nosotros solamente coordinamos con las fuerzas públicas para que esto se tenga cumplimiento en el municipio.
2: También en este momento se está presentando una queja por parte, porque sería queja, no es mi moción, por parte de, en este caso, de una autoridad de la sociedad civil, que no se le presentan todos los informes requeridos, como es el comisionado municipal de transparencia. Yo sé que es una parte meramente administrativa, pero también es bueno que eleven la voz como representantes ustedes también del pueblo.
4: Sí, de hecho nosotros en la sesión donde él refiere, en la número 21, su servidor abanderó pues una moción para que esto fuese ordenado desde Corporación Municipal, porque nosotros no podemos coartar lo que el 59 de la Ley de Municipalidades le da como prerrogativas y obligación al comisionado municipal. El 100 de la ley dice que todos los empleados están supeditados al alcalde, y ahorita lo que está dirimiendo el compañero en ese asunto es de que no todo mundo estuvo dispuesto a otorgarle un informe de lo que se peticionó en su momento. Razón por la cual pues él está rindiendo un informe a corporación, y así mismo también poniendo la queja o denuncia de que muchos departamentos pues se negaron a la información. Desde este medio lo que yo le puedo exteriorizar a los departamentos correspondientes es que no entren en esfera de un abuso de autoridad, porque la parte pública municipal, ya lo dice la palabra, es pública. Por ende, todo acto, contrato, información, de no ser que sea atinente a una persona o voy a poner en detrimento el honor o el en sí la persona como tal, puede ser limitado. Lo contrario, todo lo que es tema presupuestario, que entiendo es lo que se peticionó, tema de planillas, tema de presupuestos, trámites realizados y cuál es lo que está realizando cada departamento, es algo natural que lo pida tanto la Comisión de Transparencia como también el comisionado municipal.
0: Bueno, escucharon ustedes a la abogada Carlos Luis Reyes. Miren, por acá me dicen, y lo voy a decir con nombre y apellido, quien me lo manda el mensaje. Me lo dice Digna Luz Maldonado. Doña Digna, saludos. Me imagino que ya están las tortillas, ya están los frijoles, ya está el desayuno. Buen día, Omar, dice. Muy cierto que a algunas regidoras y regidores se les ha subido la municipalidad a la cabeza. Que recuerden que solo son 4 años y pasan rápido. Que se bajen de la nube donde creen que están. Para más, el señor alcalde siempre mantiene su humildad y respeto para la gente, dice. Así dice doña Digna Luz Maldonado. Y miren por acá, me dicen, saludos, Omar, Dios lo bendiga. Pregunte a ver a los señores de la corporación cuándo van a dejar de politizar algunos proyectos para los barrios. Va por lo que veo, dice. Por otra parte, dice, amigo, ¿cuándo les van a dar la suspensión a los pacientes renales? Que cuando, oigan, regidores, ahí chambita, va. Ahí está lo que nos dice nuestro televidente. Quiero decirles que ojalá que le den el seguimiento, señores regidores. Denle el seguimiento y ojalá que tengamos respuesta, tengamos resultados, perdón, de esta ordenanza municipal que ha sido iniciativa del regidor Eli Santos, acompañada por todos los regidores y el señor alcalde, para que juntos, para que aquí no, porque no lo hago porque dijo Eli, que la corporación en general salga triunfante, que salga avante con esta ordenanza y que sea cumplida a cabalidad, que sea con resultados visibles, que tengamos un parque, una plaza digna de poder llevar a nuestra familia. Eso queremos. Eso es lo que queremos. Quiero que me presente la imagen, Pedro. Hace un momento estuvo doña Elsa María Corea, Manuel es acá. Yo te felicito, Jimmy. Yo te felicito, ahí está la respuesta, miren. Con todos sus medicamentos, doña Elsa María Corea. Si me le hace un poquito de zoom, Pedrito, porque la imagen la tomaron de largo, yo sé que tal vez vos me la mandaste, Jimmy, para que la mantuviera aquí, pero miren, si quitamos la rotulación un ratito, Pedrito, y le subimos un poquito a la imagen para que miren los medicamentos que ahí están, y yo te felicito, sinceramente te felicito, Jimmy, te felicito de veras, te felicito. Qué bueno cuando hay respuesta. Vámonos con cumpleañera, Pedro. Vámonos con cumpleañera porque tenemos cumpleañera también y nos vamos a despedir con la pausa. Nos vamos a despedir con la pausa. Por aquí me siguen mandando. Buenos días, Omar. Respecto a lo de la denuncia de doña Elsa Corea, que no la atendieron, le comentaré. Ella tiene por costumbre llegar tarde y quiere que la atiendan de primero. Llega con prepotencia exigiendo cuando hay personas que llegan más temprano que ella. De enojada hasta carnet rompió y les tiró en la cara a las auxiliares de enfermería. Les invito a que vengan al centro de salud de socorro y que entrevisten a los pacientes, dice. Y si hay un lugar donde atienden bien es ahí.
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Bien, ¿qué tal, señoras y señores? 9 de la mañana con 5 minutos. Comenzamos la hora de los supergrupos hasta las 10 de la mañana. Javier García les da la cordial bienvenida, ¿verdad? A cada uno de ustedes. Para que disfrutemos de la mejor música hasta las 10 de la mañana a través de la Centro, su primera y gran señal. Hoy en el jueves. Saludos, maestro. Hoy en el jueves por ahí. Hoy es jueves, ya fecha 11, ¿verdad? 11, ya del mes de junio del año 2026, ¿verdad? Hoy comienza lo que es el Mundial, ¿va? Hoy comienza lo que es el Mundial, ¿verdad? Ya varias personas ya están preparando por ahí para disfrutar de los partidos del Mundial. 9 de la mañana con 6 minutos, 2773-0111, la línea totalmente habilitada.

con 12 minutos, 9 de la mañana con 12 minutos. 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Continuamos con la variedad musical a esta hora de la mañana, ¿verdad? Por acá tengo el tema. Tengo por acá un tema musical de Viento y Sol, ¿verdad? El tema musical se titula El Par de Anillos. Vámonos, 9 de la mañana con 13 minutos.

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Bien, 9 de la mañana con 23 minutos, 9 de la mañana 23 minutos en la hora de los supergrupos a través de la Centro, el tema musical, tú con él, de la industria del amor, ¿verdad? Gracias por continuar con nosotros a esta hora 27-7301-11, la línea para que usted pues la siga marcando y con gusto complacer sus temas musicales. Saludos a la gente pues que anda ahí sobre ruedas. Usted que está en el mercado, ¿verdad? Usted que está ahí en la bodega, usted que está en la oficina, usted que está en el restaurante, usted donde quiera que usted se encuentre, le saludamos a esta hora de la mañana. Vámonos con más música. Por acá tengo el tema musical de los Bukis. El tema musical Estabas Tan Linda hasta las 10, la hora.

Ya 31 minutos pasan de las 9 de la mañana, 31 minutos pasan de las 9 de la mañana. Gracias por seguir con nosotros a esta hora de la mañana a través de la Centro en el programa, pues, la hora de los super grupos, ¿verdad? Ahí está el tema musical, Dos Cartas y una Flor de Los Caminantes. Vámonos con más música, Los Acosta nos cantan el tema musical Voy a Pintar un Corazón. 9 de la mañana con 31 minutos.

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Bien, ya 14 o 13 minutos, ya 13 minutos y estamos ya en las 10 de la mañana, 13 minutos y estamos en las 10. Vámonos con más música, 27 73 01 11, habilitado en la central.

Bien, ya solamente dos minutos para las 10 de la mañana. Finalizamos la hora de los supergrupos. Gracias por continuar con nosotros a través de los centros.

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Muy buenos días. 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

Ya 10 de la mañana con 11 minutos, 10 de la mañana 11 minutos, bienvenidos a Caravana Musical de Éxitos hasta las 11 de la mañana con la variedad musical, ¿verdad? Hoy pues en el jueves, hoy es jueves 11, hoy es 11 ya del mes de junio del año 2026, hoy comienza el mundial.

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7: Bien, ya 10 de la mañana, 20 minutos. 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
1: Bien, ya 10 de la mañana, 10 de la mañana con 27 minutos, 10:27. Gracias por continuar con nosotros, 2773-0111, amigos, para que ustedes pues se soliciten su tema musical, ¿verdad? Y nos reporten también dónde están sintonizando la radio a esta hora de la mañana, una mañana bastante fresca en la ciudad de Los

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36 minutos pasan ya de las 10 de la mañana, 36 minutos pasan de las 10 de la mañana. 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
3: Bien, ya 12 minutos y estamos en las 11 de la mañana. 12 minutos y estamos en las 11 en Caravana Musical de Éxitos.

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Bien, la música de la Banda Blanca, Panadera Pan, 5 minutos, estamos en las 11 de la mañana, 5 y estamos en las 11, despedimos Caravana Musical de Éxitos, deseándoles a ustedes una hermosa y bendecida mañana, no se despegue de la Centro, el informativo de las 11 con toda la información.

0: éxito. Gracias por su atención. Que tengan todos una feliz mañana.
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3: Buenos días, muy buenos días. Bienvenidos a la emisión del informativo de las 11, correspondiente a hoy, jueves 11 de junio del 2026. Hoy 11 es el Día de los Estudiantes en Honduras. Para todos los estudiantes, tanto primaria, secundaria como universitaria, nuestro saludo, deseándoles muchas felicidades en su día. Gracias por acompañarnos a través de Centro Radial, TV Centro, HD, en nuestras plataformas, sobre todo la aplicación CRH Plus y también en nuestra página web corpocentro.com. Vamos a iniciar inmediatamente dando a conocer los titulares que presentan los periódicos impresos del país este día. Diario de la Prensa. Hoy se inicia la fiesta mundialista United 2026. Médicos vuelven a las consultas externas. Planta de gas en Puerto Cortés acumula retrasos y sigue sin aval del Congreso Nacional. Familia exige justicia. Daniel Meraz enviado a prisión por la muerte de enfermera. Empresarios rechazan que se cree un nuevo operador de energía. Mañana comienza la entrega de kit mundial de leyendas. El Heraldo, por su parte, informa. Las fuertes lluvias ya dejan daños en el sur. Daniel Meraz enviado a prisión tras confesión de asesinato. ASJ denuncia otra red de corrupción en Sede Sol y ONG que malversó 113 millones de lempiras. CSJ deja sin valor la orden de los tribunales para reconocer el sexo autopercibido. Casa por casa buscarán a niños y adultos para la vacunación en la capital. Desmembrado y en un troco hallan a hombre en una colonia de San Pedro Sula. Hasta en julio pagará el IS las pensiones atrasadas que le debe a los jubilados. La Tribuna. Suspendida la huelga de los médicos. Alerta máxima en 11 departamentos. DAET y taxistas de la capital firman alianza contra la extorsión. Por feminicidio queda preso el esposo de enfermera. La fiebre del fútbol. Lluvia de peces. El país. El mundo es uno solo. Hablando de deportes. Otras noticias. Si no se vacunan, no valarán, no viajarán a países con brotes activos. Salud. Santa Bárbara y Copán se suman a la alerta verde por Cristina. Pobreza, violencia y migración golpean familias hondureñas. Titulares de los periódicos impresos del país este día. Iniciamos nuestras informaciones de inmediato con la Junta de Aguas de Vía Alicia, que está solicitando apoyo municipal para la perforación de un pozo donde ya ellos tienen el permiso correspondiente. Hablan de este tema Odalis Aguilar, presidente de la Junta de Agua, y el regidor José Palma.
4: En sesión de corporación municipal se recibió una comisión de la comunidad de Villa Alicia, ellos están solicitando algo relacionado con el acueducto, un pozo. Pero escuchamos a la presidenta de la Junta, Odalis Aguilar, y al regidor José Palma.
5: Sí, nosotros en nuestra comunidad tenemos una situación bien difícil con lo que es el tema de agua. En este caso, en temporada de verano, pues nosotros tenemos un abastecimiento en nuestra red interna de 10 a 15 días por sector, que tenemos destinados 4 sectores en nuestra comunidad. Y la petición en esta tarde para la Corporación Municipal es un cambio presupuestario a raíz de que en el presupuesto municipal de este año está asignado la construcción de un tanque, ¿verdad?, en Vía Alicia, pero la prioridad ahorita es la perforación de un pozo.
6: ¿Y habían cambiado tubería incluso?
5: Bueno, el año pasado hicimos la individualización de los sectores, individualizamos cada uno, ahora son 4. Ha mejorado, ¿verdad?, el sistema, pero en temporada de invierno nuestra captación es bastante poca.
6: ¿Ustedes lo que están pidiendo es la perforación de un pozo?
5: No pidiendo. Se quedó presupuestado en la construcción de un tanque. Entonces lo que estamos solicitando a la corporación en este caso es que el presupuesto sea destinado o cambiado a la perforación de un pozo, ya que tenemos los permisos correspondientes por parte de la Serna, y esa es la petición en esta tarde.
6: Es decir, ustedes no se han sido proactivos en hacer las gestiones.
5: Pues sí, gracias a Dios, ¿verdad? Nos autorizaron el permiso de la Serna y pues en este caso pues estamos esperando la respuesta de la corporación.
6: Las comunidades comparten, pero hay comunidades vecinas de ustedes que sí tienen donde nace el agua.
5: Nuestro proyecto de agua potable viene de El Rincón, ¿verdad? La montaña de Montecillos. Es un proyecto mancomunado con la 3 de septiembre hasta lo que es la carretera pavimentada. De ahí tenemos individualizadas 1.5 pulgadas para cada comunidad, pero con la carga poblacional de cada comunidad, pues es demasiado poco para nosotros.
6: ¿Qué percibió usted de los miembros edilicios?
5: Bueno, diferentes opiniones, muchas positivas, y esperamos, bueno, que tomen la decisión de apoyarnos.
6: Escuché a un regidor que decía que este tema del agua es un tema humano.
5: Es correcto. Bueno, es un tema humano, ¿verdad? Porque todos tenemos derecho al vital líquido, pero quedamos a la espera con ellos a ver qué respuestas nos dan en sus...
6: ¿Cómo han pensado ustedes de la dificultad que está ocurriendo en comunidades como Vía Alicia, que alrededor están las notificaciones, los proyectos habitacionales?
5: Es correcto, mire, en Vía Alicia, por ejemplo, tenemos perforados creo que más de 12 pozos. Hasta el momento la comunidad como tal no ha perforado ningún pozo, y esa es la solicitud que hacemos hoy en día. Los proyectos de urbanizaciones pues son desarrollo, sí, pero en nuestro caso, ¿cómo se llama? Hay 12 pozos preparados más los que están proyectados por las urbanizaciones, entonces por eso andamos hoy solicitando ese cambio presupuestario para poder nosotros como comunidad tener un pozo propio.
6: Don José Palma, luego que se ha escuchado esta exposición, ¿cuál es la salida que hay para esta comunidad Vía Alicia?
7: Pues fíjese que escuchamos a la Junta de Agua de la comunidad de Vía Alicia, y ellos lo que están pidiendo, entiendo yo, que se les cambie un presupuesto que ya tenían aprobado para la construcción de un tanque, que ya no se les construya el tanque y que se les trasladen los fondos para la perforación de un pozo. Ellos manifiestan ya tener el permiso de la Serna de Tegucigalpa, entonces tendremos que socializarlo nosotros como regidores, porque si ellos ya tienen el permiso y solo ocupan cambiar los fondos para utilizarlos no en el tanque, sino en la perforación del pozo, yo en lo personal supongo que quizá van a perforar y quererán llevar el agua al mismo tanque. Habría que hacer una visita a campo. También hablamos un poco del tema de las aguas del Rincón, que ellos tienen una línea de agua del Rincón y parece que han habido algunos inconvenientes en la socialización con el patronato y juntas de aguas del Rincón. También ahí es muy importante como corporación municipal que tengamos que evaluar la cantidad de producción de agua que el Rincón tiene en verano, ver la población del Rincón, para dónde van, analizarlo para no perjudicarlos a ellos a futuro, y si hay un remanente de agua, pues ¿por qué no pasárselo a otras comunidades?
6: Hay que buscarle una salida porque esta es una necesidad humana.
7: Es correcto, es de buscarle una salida, ponerse de acuerdo, porque es una necesidad humana y día con día vamos careciendo más de fuentes de agua. Y esa zona del Rincón tiene la bendición de que hay muy buena producción de agua, y recordemos que el recurso hídrico es una bendición de Dios, y si lo sabemos utilizar, pues nos va a rendir y nunca se nos va a acabar. Pero quizás, en otros términos, si no nos ponemos de acuerdo, podría ser que suceda un fenómeno.
6: Es decir, pero si lo van a aprobar, van a discutir al seno de ustedes.
7: Vamos a analizarlo, claro que lo vamos a analizar. Yo lo veo bastante viable, veo que si ellos ya tienen el permiso de la Serna y ya hicieron un estudio y hay agua, pues más bien veo la oportunidad de que ellos ya puedan hacerse de su pozo en esta, con esos fondos.
6: No se dio una decisión final frente a esta solicitud. Sin embargo, al seno de la Corporación Municipal estarían aprobando o no aprobando esta solicitud. En este reporte, en el informativo de las 11.
3: Una noticia positiva a nivel nacional es la que se relaciona a que en 5 días el gobierno de la República logró importantes acuerdos con sectores sensibles como el educativo y el sanitario del sistema público, lo que permite a la gestión del presidente Hernán Riad Fura coger aire para comenzar a cumplir con su oferta de campaña en un país golpeado por las multicrisis sociales. Con 134 días de gobierno, 4 meses y 12 días, la administración gubernamental alcanza por fin cierta estabilidad que le permite continuar enfocando sus esfuerzos en resolver otros temas sensitivos como la creciente inseguridad, demandas por generación de empleo, emergencias climáticas, impulso de reformas energéticas y el subsidio a los derivados del petróleo. Haber resuelto el conflicto con los médicos permite empujar de una vez por todas la reducción de la mora quirúrgica, una de las principales expectativas ciudadanas con respecto a la actual administración. Recién se anunció por el propio mandatario Fura la puesta en marcha de un call center para la atención de la mora quirúrgica y emergencias hospitalarias con el objetivo de mejorar la comunicación entre los centros asistenciales y los pacientes, así como agilizar los procesos de atención en el sistema público de salud. Este mecanismo permitirá dar seguimiento a las personas en lista de espera, ordenar la demanda hospitalaria y reducir los tiempos de respuesta en un esfuerzo por modernizar la gestión sanitaria en el país. Por otro lado, también se considera como histórico de que 1.200 millones impulsará rescate de caminos productivos en Honduras. Según información, este miércoles arrancó un millonario plan de infraestructura para rehabilitar rutas estratégicas del país. Se trata de la mayor licitación pública nacional en infraestructura vial de los últimos años. Se trata de una inversión de 1.200 millones de lempiras destinada al mantenimiento de la red vial no pavimentada del país. Una iniciativa que busca garantizar la conectividad de las comunidades y proteger los corredores productivos agrícolas de Honduras. En este contexto, la Secretaría de Infraestructura y Transporte, SIT, recibió este día las ofertas para la ejecución y supervisión de las obras en un acto público que reunió un aproximado de 140 empresas participantes y que, según las autoridades, se desarrolló bajo estrictos criterios de transparencia libre y de libre competencia. El Ministerio de la SIT, a través de su ministro Aníbal Esler, destacó que el proyecto contempla la atención de 33 lotes distribuidos en rutas estratégicas de la red vial secundaria, terciaria e intermunicipal. Hemos llegado a las 11 de la mañana con 16 minutos, hora de presentar nuestra primera pausa. Ya volvemos.
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3: 11, 21 minutos. Continuando con más informaciones, con capturas y allanamientos, avanza la actividad policial de la UMEP número 16 acá en Siguatepeque. Lo informa su portavoz, el subinspector Norman Velázquez.
15: En este momento, a nivel de toda la zona central del país, exactamente en Siguatepeque, el Rosario, ¿verdad? Y Taulabé, en este momento se están ejecutando diferentes allanamientos en diferentes viviendas. Cabe mencionar que ya hemos encontrado algunos indicios, ¿verdad?, de lugares donde pueden vender droga. Y bueno, esperamos en las próximas horas obtener resultados positivos. Cabe mencionar, licenciado, que en las últimas horas hemos dado cumplimiento a 3 órdenes de captura, ¿verdad? Principalmente estas órdenes de captura están relacionadas al delito de violación, ¿verdad? Y uno de ellos ha sido capturado por el delito de violación y robo de vehículos. En esta ocasión ha sido un hombre de 39 años de edad quien ya ha sido llevado, ¿verdad?, al centro penitenciario de la ciudad de La Paz, ya que el juzgado determinó pues enviarlo hacia la ciudad de La Paz. Él responde al nombre de Roberto Antonio Díaz Orellana, de 39 años de edad. Él es originario de Intibucá y reside actualmente en La Esperanza, Intibucá. Cabe mencionar que también otro de los capturados, ¿verdad?, es un hombre de 39 años de edad. A él se le supone responsable del delito de violación en perjuicio de una menor de tan solo 9 años de edad.
16: Realizó importante labor investigativa mediante la denuncia que se hizo previamente.
15: Exacto, licenciado. Toda orden de captura, ¿verdad?, se emite gracias a las investigaciones que se realiza por agentes de la DPI en conjunto con el Ministerio Público. Se remite un informe de todos los hallazgos de las investigaciones, y de esta manera es que los juzgados emiten esta orden de captura. Y es que, bueno, este caso es impactante y es lamentable, ¿verdad?, porque, como le mencioné, es una niña de tan solo 9 años de edad quien fue víctima de una violación. Este suceso se registró en el mes de agosto del año 2025. Cabe mencionar que la menor pues estaba sola en su vivienda, debido a que durante las mañanas ella asistía al centro educativo y durante la tarde pues ella se encontraba sola en la vivienda, ya que la madre salía al trabajo, a laborar. Mismo momento que este sujeto, ¿verdad?, el ahora capturado, estuvo estudiando esta situación, estuvo observando a la menor. Y un día, pues él en la tarde ingresó a la vivienda de la menor a la fuerza. Lastimosamente, pues él se quitó la ropa a él y a la menor y cometió el abuso sexual. Luego de cometer este abuso sexual, él amenaza a la menor, ¿verdad?, de que no le comente nada de lo sucedido a ningún familiar, y que si ella llega a comentarle lo sucedido, ¿verdad?, a sus familiares, que le va a quitar la vida tanto a ella como a su madre. Entonces, claro, la menor estaba pues aterrada, ¿verdad?, por esta situación. Lastimosamente es que no fue la primera, no fue la última vez que se dio esta violación, sino que se dio aproximadamente de tres a cuatro ocasiones más, hasta que pues lastimosamente la menor tuvo que ser llevada de emergencia a un centro asistencial. Los médicos revisaron a la menor y fueron los médicos quienes le mencionaron a los familiares de que la menor estaba siendo víctima de violación. De inmediato los familiares se hicieron presentes, ¿verdad?, ante la DPI, al Ministerio Público, quienes rápidamente realizaron las investigaciones. Se logró, ¿verdad?, que se emitiera esta orden de captura por parte del juzgado. En diferentes ocasiones estuvimos a punto de dar captura a este sujeto, pero él, cuando observaba una radiopatrulla o un funcionario policial, se daba a la fuga. Él sabía lo que había hecho, pero en las últimas horas, pues, gracias a las acciones por parte de nuestros efectivos policiales, ya lo hemos capturado. En este momento ya está siendo puesto a la orden del juzgado correspondiente y, pues, bueno, será un abusador sexual menos que va a estar en las calles.
16: ¿Ilícito se dio en Siguatepeque?
15: Este ilícito se dio exactamente en San Isidro, ¿verdad?, perteneciente a Rosario. Cabe mencionar que los otros dos, la otra captura sí se dio aquí en la ciudad de Siguatepeque, y principalmente pues hacemos un llamado, ¿verdad?, a todos los padres de familia de todo el país, que hay que tener mayor precaución, ¿verdad?, con los menores de edad. Hay que estarlos llevando a un médico psicólogo. Es bueno, porque los niños en muchas ocasiones ocultan diferentes situaciones que ellos viven, pero que estos médicos psicólogos pueden identificar, ¿verdad? Ellos tienen experiencia, y de esta manera pues podemos evitar que se dé este tipo de sucesos.
3: Copeco ha hecho circular una serie de alertas con motivo de las lluvias que últimamente han caído en el país. La Comisión Permanente advirtió este jueves sobre el alto nivel de saturación de los suelos en varias regiones del país, especialmente en la zona central y el occidente, lo que incrementa el riesgo de deslizamientos y derrumbes, además de las inundaciones provocadas por las constantes lluvias. El jefe de la alerta temprana, Pedro Barahona, señaló que las autoridades mantienen un monitoreo permanente en los sectores más vulnerables para evitar emergencias y proteger a la población. Hay saturación de suelos en la zona central y occidental, lo que debemos monitorear los lugares donde existen problemas por deslizamiento y derrumbes, no solamente por inundaciones, indicó. Barahona hizo un llamado a la ciudadanía a no bajar la guardia y mantenerse atenta a los informes oficiales ante la persistencia de las condiciones climáticas inestables en el país. También el meteorólogo del Centro Nacional, Jairo García, informó que la depresión tropical Cristina se disipó en las últimas horas, por lo que las precipitaciones reducirán en las distintas regiones de Honduras. Sin embargo, los expertos advierten que se observa un fenómeno que estaría generando inestabilidad a partir del próximo lunes. El experto explicó que este jueves todavía se esperaban lluvias en sectores del occidente, oriente y norte del país, mientras que en Tegucigalpa se pronosticaban las precipitaciones débiles durante la tarde. Podríamos decir que sería un día ya de lluvia dentro de los rangos normales de la temperatura lluviosa, señaló García, referente a lo ocurrido el miércoles en la ciudad de Tegucigalpa y en otros sectores del país. Precisamente tenemos también el informe sobre el estado del tiempo acá en nuestra región y especialmente en Siguatepeque con Jiré Esteves.
17: Buen día, ¿qué tal? ¿Cómo están? Nos encontramos ya en el día jueves. Por supuesto, siempre agradecerles por su fiel sintonía y llegó el momento de conocer las condiciones climáticas para este jueves. Esto desde nuestra estación meteorológica de Corpo Centro. Aunque la tormenta tropical Cristina se disipó este jueves, sus remanentes continúan generando condiciones inestables en nuestro territorio nacional. De acuerdo con el pronóstico oficial para este jueves, se esperan lluvias y chubascos, estos de intensidad de débiles a moderados, pero acompañados de actividad eléctrica. Esto principalmente en las regiones del suroccidental de nuestro país, también en el centro y también en el noroccidental de nuestro territorio nacional. Los mayores acumulados de precipitaciones podrían registrarse en Olancho y en El Paraíso. Les comento que esto con hasta 60 milímetros de lluvia. Ante la persistencia de estos efectos indirectos, Copeco mantiene la alerta amarilla, esto en la costa del Golfo de Fonseca y también en el municipio de Alianza Valle, esto debido al alto oleaje y también al riesgo de la crecida del río Huascorán. Asimismo, continúa la alerta verde para varios departamentos de nuestro país, incluyendo a Copán, a Santa Bárbara, a Choluteca, también ahí incluimos a lo que es Comayagua, El Paraíso, Francisco Morazán, Intibucá, Lempira, La Paz, Ocotepeque y el resto de Valle. Esto como medida de prevención, que esto estará vigente en las próximas 24 horas. Para Siguatepeque, ya este jueves tenemos un pronóstico distinto, tendremos cielo parcialmente soleado, sin embargo no descartamos la probabilidad de lluvia para este día en horas de la tarde y noche que será del 85%, pero bien, su máxima será de 26, su mínima de 19. Para el día de mañana, su máxima de 28 y tendremos una mínima que se sigue manteniendo en 19 con cielo parcialmente soleado. Trasladándonos a Comayagua, también tendremos cielo parcialmente soleado para este jueves, donde tendremos una máxima de 27 y una mínima de 20, pero también tenemos probabilidad de lluvia del 80%, esto acompañado de actividad eléctrica. Para el día de mañana, su máxima se eleva a 29 grados y tendremos una mínima de 20. Para los municipios aledaños a Siguatepeque, nos hemos mantenido con temperaturas bastante frescas y un clima bastante templado. Este día tendremos cielo parcialmente soleado con una máxima de 28 y una mínima de 18. Predominan los cielos parcialmente soleados más que todo en horas de la mañana en las principales ciudades de nuestro país. Sin embargo, tenemos probabilidad de lluvia en Choluteca. Su máxima para este día será de 32 y tendremos una mínima de 19. Por supuesto que también es importante informarles que este día el sol se ocultará a las 6:20 p.m. Su salida para el día de mañana será a las 5:21 a.m. Para este jueves, la fase lunar se sigue manteniendo en cuarto menguante. Hasta aquí con las condiciones del clima, que sigan teniendo un excelente día. Y por supuesto, quédense porque hay mucho más aquí en TV Centro.
3: 11:32 minutos. Ya volvemos.
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0: ¿verdad? Continuando con el plan operativo, barrios y comunidades seguras, en las últimas horas pues hemos ejecutado un total de 7 allanamientos en diferentes puntos, ¿verdad? Y esto buscando indicios, ¿verdad?, de diferentes delitos. Asimismo, también buscando individuos antisociales que han cometido, ¿verdad?, atrocidades en barrios, colonias, caseríos, aldeas y municipios del departamento. También, ¿verdad?, aquí se buscan armas, se busca droga, individuos también buscados por la justicia hondureña. A esta hora reportamos 4 personas capturadas. Un ciudadano de 60 años que fue capturado en San Luis. Sobre este individuo pendió una orden de captura pendiente por el delito de violación especial agravada en concurso real en perjuicio de una menor y también otras agresiones sexuales, ¿verdad? Ya este ciudadano sexagenario va con dirección ya al tribunal que ordenó su formal arresto en horas tempranas de la mañana. Asimismo, también se tuvo la captura de un individuo que tiene órdenes de captura porque ya tenía pelón estos cerros de Ajuterique. Ya no, ¿verdad? Inmediatamente pues la DPI fue a realizar las investigaciones y sacó la orden de captura, en el cual ya este individuo ya va también con dirección a más que todo a la Fiscalía del Ministerio Público. La Policía Nacional, continuamos ahorita, los allanamientos están en proceso, ¿verdad? Están en proceso. Posteriormente vamos a estar dando los otros resultados. Asimismo, se han logrado decomisar más de 30 permisos de conducir, infracciones varias y 3 motocicletas también que tenían reporte de robo. Y continuamos con la matriz operativa en beneficio de la seguridad de la zona central. Reportamos 0 hechos violentos, que es lo que nos interesa como Policía Nacional. Y continuamos también manteniendo presencia policial tanto en los mercados, moles, zonas comerciales, bancarias y también las plazas y las iglesias. Solo con una sola idea: que la población goce de paz, tranquilidad y seguridad. Para eso trabajamos, ¿verdad? Y es por eso también remitimos 4 individuos por delitos bagatela, ¿verdad?, que son amenazas a muerte, porte ilegal de armas de fuego, y 2 por violencia doméstica, los cuales ya fueron remitidos a la Fiscalía del Ministerio Público. ¿Qué?
1: Siempre relacionado con el quehacer policial, el director de la Policía Nacional, Rigoberto Oseguera Mas, defendió la incorporación de la Policía Militar del Orden Público en la protección de sectores conflictivos al considerar que fortalecerá los esfuerzos de seguridad que ya se ejecutan en el territorio nacional. Esto luego de que el Poder Legislativo autorizara el despliegue de la Policía Militar del Orden Público para acompañar en barrios y colonias de la alta incidencia delictiva como parte de las estrategias orientadas a fortalecer la seguridad ciudadana. Ahora se va a incorporar en otras dimensiones, en otros ejes, y eso va a venir a coadyuvar para que logremos bajar índices que han estado complicados, manifestó el comisionado director de la Policía Nacional, Rigoberto Oseguera Mas. Y sobre su reciente nombramiento como encargado de la Empresa Nacional de Energía Eléctrica aquí en Siguatepeque, tenemos al ingeniero Alex Villatoro. Dice estar limitado de varias actividades. Así lo informa en la siguiente nota.
2: Lo que había quedado en acefalía, la Empresa Nacional de Energía Eléctrica ha sido nombrado como encargado el ingeniero en negocios Alex Francisco Villatoro Martínez. ¿Cuáles son sus impresiones al tomar posesión?
3: Primero que nada, fíjese que esto ha sido bien así contradictorio, ¿verdad? Porque a veces las personas no conocen. Mire, para aclarar, quiero aclarar, yo trabajé 20 años y trabajé muchos años en la ENEA. Yo estuve fuera del país, que las mismas empresas me mandaron a capacitar a alguna gente, a algún personal eléctrico, ingenieros eléctricos allá. El tema de recepciones y cuestiones de energía, de subestaciones. Entonces conozco el tema, conozco muy bien el tema. Conozco, claro, como en todo, uno hay que ir a empaparse de nuevo de lo que hay aquí, porque aquí habían cosas que ya estaban ya realizadas o proyectos que ya están por ejecutarse, que también el nuevo gobierno va a ejecutar.
2: Tenemos una ENE segmentada.
3: Totalmente, y eso también gracias, porque quiero aclarar esa parte. La ENE

0: Guatepeque Regional, cuando hay un apagón, cuando hay un despeje, todo viene directamente desde Tegucigalpa, todo, y pasar por UTCD, que es la Unidad Técnica de Control de Distribución, antes CEH. Nosotros no tenemos nada que ver, a excepción en algunos casos, como por ejemplo, en este domingo que habrá un despeje, que ya estaba programado también, el cual es para colocar dispositivos nuevos, en su defecto, un recloset que va a estar en el barrio El Carmen, que esto, la población de repente mira solo la interrupción, pero no mira los beneficios que esto va a traer.
1: Alex, se instaló una moderna planta, pero hace falta estos trabajos de la ciudad, nos imaginamos.
0: De hecho, hay un programa que se llama DASH, que son la automatización de distribución, que es en inglés. Entonces, eso es lo que se está empezando a hacer. De hecho, este sistema que viene, el primer recloset que van a conectar en la 21 de agosto en el barrio El Carmen, es para empezar a zonificar. Si hay alguna falla antes de ese recloset, luego de ahí para allá, o está la falla después, entonces puede quedar energizado una parte.
1: ¿Los equipos tienen alto costo?
0: Claro, tienen alto costo. No sabemos porque esto lo maneja Tegucigalpa, pero sí son caros. Le digo porque cuando nosotros ya trabajamos en la instalación de esto, y usted me mencionaba, por ejemplo, que todo mundo menciona planta, pero en realidad se llama subestación, y la subestación tenemos una buena oferta ahora. Hay un transformador de 50 MVA, que es el que está supliendo a Siguatepec, que sacaron uno de 15 y uno de 25 que había, que ya estaban viejos, y se instaló el nuevo, que ahora ya fuimos a ver todos los activos, que también lo maneja UTCD, porque estas subestaciones son desatendidas.
1: ¿En qué se va a circunscribir las actividades suyas?
0: Más que todo en atención al público en el área de alumbrado. Viene un nuevo proyecto posiblemente de medidores en el cual también vamos a estar, pero también nosotros le puedo decir esto, pero si las disposiciones en Tegucigalpa, la gerencia o quien corresponda cambian y dicen que va a cambiar y nos asignan o nos dan otras asignaciones, también estamos preparados para lo mismo.
1: Incluso la facturación se lleva aparte.
0: Todo esa parte, recuerde que todo lo hace la UTCD. Usted viene aquí, mucha gente viene porque como saben que estamos aquí, tienen la confianza porque, usted sabe, estuvimos 8 años en la municipalidad y nos conocen, pero realmente las instalaciones de la confusión es porque dice NEUTCD, pero ellos están totalmente aparte, son los que hacen la facturación, son los que están viendo las fallas, como por ejemplo cuando se va la energía, ellos son los que están manejando toda esta parte.
1: Alex, siempre siguen siendo responsables, opinaba Manuel, de que a veces hay actividades públicas y cualquier persona baja cables convirtiendo incluso en un peligro.
0: Exactamente, todo eso, por ejemplo ahorita hubo uno, inmediatamente llamamos a UTCD, pero si nosotros tenemos el personal, que estamos limitados con un personal, la verdad que muy capacitado, la verdad que este personal que tiene la ENE en Siguatepeque es el que ha mantenido ese sistema, la verdad, y si se puede y está dentro de nuestras gestiones, lo vamos a hacer porque estamos para servir a Siguatepeque, venimos para servir a Siguatepeque en lo que podamos y en lo que se nos ha dicho. La verdad que estoy contento con todos los técnicos, hablamos el mismo idioma porque nos entendemos, conocemos del tema, nos estamos empapando de algunas cosas nuevas nada más que ya tiene el ENE, pero de ahí cuestiones de contrato colectivo, todo esto que ya lo manejaba desde antes, no ha cambiado mucho, entonces estamos enfocados en tratar de servir la verdad a la población, en dar por ejemplo seguimiento en algunas situaciones cuando se va a hacer algún nuevo proyecto, que eso sí lo vamos a supervisar nosotros, y sí, déjeme decirle algo. Como sabemos, y Manuel lo saben los demás técnicos, todos, yo les dije, no me van a tener solo aquí, me van a tener también en campo para poder colaborarles. Claro, mis funciones son diferentes, ¿verdad? Pero vamos a estar para poder conocer qué están haciendo, qué van a hacer, si hay algún proyecto o algo para poder apoyarlos también de cualquier manera a ellos.
2: Vamos ahora a Tabla B. Se nos reporta que la Municipalidad Tablabeña está construyendo un escenario en el Instituto Liberación de aquella comunidad. Gerson Zavala lo informa.
3: Oyentes del informativo de las 11 y el poderoso circuito Corpo Centro, nos encontramos en el Instituto Liberación de Tabla B, Comayagua, donde las autoridades municipales están desarrollando importantes proyectos de escenario. Hacemos del conocimiento de la población en general que nuestro alcalde Denis Membreño está impulsando actividades que fortalecen uno de los pilares fundamentales para el desarrollo de los pueblos de Honduras y el mundo, la educación. Vamos a ver y escuchar a la autoridad de ese centro educativo.
4: Así es, como ya lo mencionaba el alcalde, el Instituto de Liberación es la institución insignia en Tabla B, y el hecho de que él esté ahora aquí supervisando una de las actividades que más nos necesitamos nosotros acá es muy fundamental y de gran prestigio también para nuestra institución, porque el alcalde en su primer cuatrienio él nunca nos negó la ayuda. Siempre que le solicitábamos, él siempre estaba ahí presente y nos decía, cuando no podían, espérense, y inmediatamente nos llamaba, ya les puedo ayudar. Siempre ha estado anuente a establecer la educación en el municipio, y ahora de esta forma él le agradecemos, y toda la comunidad educativa del Instituto de Liberación, estamos muy agradecidos con él, porque él quiere engrandecer lo que es la educación aquí en Tabla B.
5: He tenido el apoyo bastante de él, lo tuvimos, como dice el director, lo tuvimos antes de que él no estaba el gobierno a favor de él. Y pues ahorita que el gobierno está con él, pues hemos visto el cambio, y porque no solamente el escenario, he estado haciendo una aula taller allá en lo que es agropecuaria, luego aquí creo que va a construir también otra aula de mecánica, y son cosas que uno valora, pues como alcalde, pues que agradecerle mucho. Y yo sé que nos quedamos cortos. Él viene muchas ayudas para Liberación.
6: Buenos días, Gerson. Mira, aquí supervisando el escenario que estamos haciendo Liberación, a petición de los maestros y la dirección de este lugar, para que tenga un escenario realmente digno de esta institución, que es un insigne en nuestro municipio. Claro, usted sabe que el piloto en Tabla B es el Instituto Liberación. Y hoy más fortalecido, con talleres. Cuando nosotros estuvimos no habían talleres, solo llegamos hasta tercer curso. Hoy aquí ya sacan bachillerato, y muy buenos profesionales que están saliendo, porque algunos están dentro de la municipalidad. Y gracias a Dios, pues, porque queremos fortalecerlo. Recuerden, aquí en este instituto hay de todas las aldeas, y estamos fortaleciendo el municipio, no solo Tabla B. De esta perspectiva, este instituto tiene que tener bien acondicionado en muchas cosas que realmente no los políticos no le han puesto atención, y que realmente en mi gestión ahorita quiero ver de qué forma podemos fortalecerlo de una mejor forma, y que realmente sea un instituto técnico muy fortalecido. Yo vengo de un instituto técnico de Tegucigalpa, y realmente falta mucho como para llegar a un instituto técnico, pero depende de cada uno de nosotros como para poder fortalecerlo.
3: Yo soy Gerson Zavala, quien desde la Casa del Tigre les digo, buen día, Siguatepeque, buen día, Honduras.
2: Ya volvemos después de estos mensajes.
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5: Seguimos con nuestras informaciones. Y una importante moción aprobó la Corporación Municipal para recuperar los espacios públicos en una iniciativa presentada por el regidor municipal Elí Santos Pacheco.
6: Por unanimidad se aprobó ayer esa moción que presentada por este humilde servidor, por la Corporación Municipal, por el alcalde, vicealcalde, todos, para rescatar espacios de Iguatepeque. Si bien hay espacios que hay que abrirlos para juventud, hay otros espacios que tenemos que cerrarlos porque es un poco de delincuencia, y hay otros espacios que tenemos que rescatarlos porque son espacios públicos y son espacios de convivencia familiar, espacios que tenemos que rescatar.
7: Particularmente, la Plaza San Pablo, el Parque Central Francisco Morazán de Siguatepeque, en donde se están dando hechos bochornosos.
6: Sí, totalmente, y una moción en carácter de aprobación inmediata, ya se aprobó, entró en vigencia, pues a partir de la publicación de la próxima, del acta de la sesión de ayer, en la próxima sesión la aprobamos, inmediatamente entra en vigencia. En la década de los 90, haciendo remembranza junto con mi padre, mi madre, mis hermanos, pues nosotros podíamos ir al parque o a la plaza a compartir un helado un domingo por la tarde cuando ya el clima está, el sol agradable, el clima totalmente agradable, y convivir en familia y estar ahí hasta las 8 o 9 de la noche. Ahora ya no se puede, yo tengo valor de ir con mis hijos. Se han dado una serie de escándalos públicos en el parque, en la plaza se ha visto consumo de alcohol, de bebidas alcohólicas, de droga, por menores de edad, asaltos, incluso comercio sexual, se ha llegado a ese punto. Y solo decirle, Denis, tenemos que rescatar estos espacios para la familia de Siguatepeque y todo espacio público, incluido Calanterique, llámese la Piedra del Amor, cualquier parte de Calanterique, de los senderos, porque se dan cosas y usted bien lo sabe.
7: Ya aprobada esta iniciativa, ¿qué conllevará la misma?
6: Justicia Municipal, unido junto con Batallón de Ingenieros, junto con todos los personeros de la UMEP 16, ¿verdad? Policía preventiva, como se llamaba en su momento. Y ojo, que con esta moción de aprobación de carácter inmediato, no estamos mencionando identidad de género, porque estamos en un tiempo donde los derechos humanos vuelven de delicado cada paso que quiera dar un buen hijo de Siguatepeque, se vuelve delicado, quieras o no, y en lugar de ayudar muchas veces nos afecta. Entonces nosotros queremos aprobar esta ley, no hemos mencionado identidad de género, ojo, pero sí queremos resguardar la integridad de la familia de Siguatepeque.
7: A la parte de esta iniciativa, también próximamente buscarán otras tendientes, asegurar la seguridad de las personas en municipios de Siguatepeque, viejas edificaciones que en cualquier momento podrían colapsar.
6: Sí, totalmente. Mire, en donde antes funcionó Banco de Occidente, aquí no puesta la plaza, se ha vuelto una guarida para un montón de menores que van, consumen drogas, consumen carbucleaner. A mí como un hijo de Sigotepe, que a mí me duele ver muchachitos de 14, 15 años haciendo eso. Por ahí anda una madre menor de edad con un niño de un año y trasnochan ahí, hacen sus necesidades ahí. Si usted quiere sentir uno de los peores olores de su vida, pase por ahí. Y ahí hay asaltos. Yo vivo enfrente de la plaza, hay asaltos a medianoche. El guardia de la plaza es un empleado municipal que se encarga de cuidar, de resguardar solamente el inmueble. No puede ponerse a pelear con un grupo de 10, 20 delincuentes, ¿verdad? Lastimosamente, no es así. Muchas veces nosotros hemos llamado al 911, la policía da respuesta, pero como están tan próximos, entonces ya no están. Entonces tenemos que rescatar, como le dije, rescatar espacio y al mismo tiempo cerrar espacio. En la próxima sesión lo vamos a... porque no podemos tampoco como autoridades ordenar la demolición de una propiedad privada. Por ejemplo, el diputado Carlos Mesa, esquina opuesta, donde antes funcionaba frente al parque el boarding house central, Poyolandia de Mandito Sorto, y Lumberjack, pues ahí se había vuelto un refugio para este tipo de personas. Y se encontraron cuantas cosas ahí, lastimosamente. Y cómo duele, Iguatepeque, cuando esto sucede. Ahora, pues Carlos Mesa tomó a bien demoler, ya está construyendo. Y esto es lo que necesitamos, no solo las autoridades, sino el compromiso de toda la ciudadanía, padres de familia, iglesias, colegios, patronatos. Denunciemos, corrijamos a nuestros hijos, enfoquémoslos para que sean personas correctas. Y sobre todo, como miembro de la Comisión de Seguridad, como miembro del Comité Vial, estamos enfocados también junto con el subcomisario Blas Ramos, con el alcalde Alfredo Arellano, con Carlos Luis Reyes, con todos los compañeros miembros de este comité. Fuerzas Vivas de Jotepeque, descuestionar la ciudad. Tenemos que descuestionar la ciudad.
5: Para finalizar y agradecer también el acompañamiento al informativo de las 11 de este día, le informamos que no le están brindando ni proporcionando información municipal a la Comisión de Transparencia. Lo habla Jimmy Josué Pereira, que es el comisionado municipal de Siguatepeque. Gracias y hasta mañana a esta misma hora.
8: Información municipal, tanto lo que se discute en sesión, lo que está en libros, debe ser de carácter público. ¿Acaso niegan la información en este sentido? El abogado Jimmy Josué Pereira es el comisionado municipal.
9: Y en este proceso que a través de esa elección que se hizo anteriormente, ¿verdad?, donde yo fui electo como comisionado municipal de transparencia, hemos tratado desde la primera sesión de corporación que correspondía presentarme ante ellos como el nuevo comisionado municipal de transparencia, y de igual forma solicitarle en el pleno de la corporación, que en ese momento lo presidía el vicealcalde y había quórum con todos sus regidores, para que me pudieran entregar cada una de las dependencias de la municipalidad, igual las unidades concentradas de aguas de Siguatepeque, me pudieran entregar todo tema de información. Esto con el objetivo del mismo reto, ¿verdad?, que tenemos como comisionado, de conocer cómo está el estado financiero, el estado de las proyecciones, de los proyectos que tiene la alcaldía, en este caso, en beneficio de lo que es el ciudadano.
8: ¿Qué ha pasado con la información?
9: Pues resulta que esa información llegó a corporación en la primera sesión que tuvimos, si mal no recuerdo, fue el 30 de abril de este año. Posteriormente ellos, el vicealcalde, como tal mencionó de que tenía que estar la presencia del alcalde, pese a que había quórum para poder realizar esa acción, ¿verdad? De que a todos los departamentos les llegara un oficio donde me pudieran pasar todo tipo de información, pero no, resulta que posterior, pues, los regidores y todos me mencionaron externamente ahí de yo me presentar a cada una de las dependencias, a cada uno de los departamentos, para que sean ellos que me brinden la información. Resulta que también me presento a cada una de las dependencias, a cada uno de los departamentos, donde fueron escasas los departamentos que sí me brindaron información, en lo cual felicito a cada uno de los departamentos que me la brindaron, pero al mismo tiempo el resto de departamentos no se me brindó ningún tipo de información.
8: ¿Cómo ve esta nebulosa usted?
9: Es complicado porque me senté con el administrador para solicitarle la información, lo cual en compañía de un amigo me lo mencionó él, de que esa información no me la podían dar ellos, no estaban disponibles para entregármela, pero que sin embargo el departamento legal me iba a entregar a mí un documento fundamentándose en las razones por las cuales me entregan ese documento en la sesión pasada, la cual establece de que yo tengo que visualizar a la mayor autoridad, que es la corporación municipal, que es el señor alcalde, la cual pues realmente es una falta de comunicación entre ellos, porque ya había hecho esa gestión al principio.
8: Para que la población pueda discernir qué tipo de información, ¿acaso es muy complejo lo que usted está solicitando?
9: Recordemos que las administraciones, las alcaldías como tal, son unas entidades públicas, por ende, toda la información que la alcaldía tenga en temas de entradas como de salidas tienen que ser públicas. Información de ingresos, egresos, facturas, proveedores, contratos, cualquier tema que tenga que ver con la administración pública, la ley lo establece como tal.
8: El instituto de acceso a la información pública.
9: Y en efecto que tenemos el portal de acceso. Recordemos que el portal lo administran o lo suministran los compañeros de la alcaldía, sin embargo, al revisarlo y ustedes pueden entrar al portal, la información es muy general. Necesitamos ver cómo se está llevando cada uno de nuestros procesos, y esto no para ningún a título personal, sino que con el objetivo de que la información llegue hacia todos los ciudadanos, que somos los que pagamos impuestos.
8: ¿O sería que nunca se había pedido información?
9: Habría que ver. Recuerden de que gracias a Dios pues el conocimiento que tenemos en derecho nos ayuda, nos ampara a nosotros podernos fundamentar en cada uno de estas solicitudes que hacemos. No conocemos si anteriormente los compañeros que han pasado como comisionados han solicitado en este caso, y yo le hago un llamado realmente a la ciudadanía. Nosotros debemos de estar pendientes realmente de cada uno de los ingresos y egresos que sale de esta alcaldía, porque al final del día son impuestos que nos pertenecen a nosotros.
8: ¿Lo ve como un valladar para desenvolver esa actividad para la que fue electo?
9: En efecto, en este momento yo considero que este punto es un punto a favor para que nos unamos en conjunto con la sociedad civil, comisionado y otras organizaciones para poder venir y decirle. A veces la falta de conocimiento hace que las personas pequen por ignorantes, pero sin embargo, nosotros queremos enseñarle, y por eso siempre nosotros nos documentamos y entregamos solicitudes documentadas donde tenemos el acuse de recibido para que ellos entiendan de que realmente esa información no les pertenece, esa información es pública.
8: Que no le atienden con este derecho de tener acceso a la información pública de las actividades que se generan en el municipio, lo dice el comisionado municipal. En este reporte en el informativo de las 11.
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12:08 minutos, amigos. Buen provecho. Gracias por la sintonía. Les saludamos. Bienvenidos ya al programa. Ya estamos aquí listos para llevarles a ustedes solo buena música en esta tarde. Buen provecho.

12:11 minutos, amigos. Continuamos, seguimos complaciendo. Gracias por estar con nosotros en esta tarde. Saludos a Héctor. Quiero enviar un saludo también para la familia Martínez, para Carlita Martínez. Saludos, buenas tardes, buen provecho.

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4: Es mediodía, 17 minutos.
5: Bien, buenas tardes, seguimos complaciendo, son las 12:17, 12:17, gusto saludarles. Bueno, feliz tarde, gracias, saludos a Marina, saludos también para Olga, le enviamos un saludo, buen provecho.

12:28 minutos, amigos, estamos en las 12:28. Gracias por la sintonía, les saludamos. Bueno, vamos a seguir complaciendo peticiones. Saludos y buen provecho.

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2: 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Filipenses 4:13. Todo lo puedo en Cristo que me fortalece.
3: Es mediodía, 33 minutos.
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5: Bien, continuamos, amigos. Seguimos complaciendo peticiones en esta tarde. Bueno, saludos allá para Norma. Saludos a doña Carmen. ¿Cómo está doña Carmencita? Buen provecho.

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7: Trece minutos a la una de la tarde. Bueno, doña Hilda, ¿cómo le va, señora? Buenas tardes. Vamos a complacerle con su canción, el tema La Calle 12. Buen provecho.

0: paisaje musical reflejado en el teclado de la marimba sonora, que llevó el sentir de un pueblo y un sincero mensaje de cariño para quienes hoy celebran su cumpleaños. Les invitamos para nuestra próxima audición. Buenas tardes.
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La 1:07, amigos, ¿qué tal? Buenas tardes, la 1:07, ¿qué tal? Bienvenidos a disfrutar de la buena música en esta tarde. Bueno, pues, saludos hasta las 2, Dani y Daniel con ustedes, buenas tardes.

La 1:15, la 1 de la tarde, 15 minutos. Bueno, para Rogelio y también para Samantha en el barrio San Miguel, saludos.

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Te vas, Ángel mío, tremenda canción, señores, aquí en la Centro Laguna, 22 minutos, amigos, estamos en la una de la tarde, 22 minutos para Esmeralda. Quiero enviar un saludo a la gente de Los Ángeles, allá en California, enviamos un saludo, ya se viene mi bebito recuerdo, saludos Angelita, buenas tardes.

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4: Bueno, vamos a continuar, seguimos complaciendo. Vamos a enviar un saludo muy especial para Lalo en el barrio Las Américas. Saludos, Lalo.

0: Clavel de primavera.
1: Clavel de primavera.
0: Los Broncos de Reynosa.
1: Ajá, sí, bueno, la canción del Broncos de Reynosa. Vamos a ver quién habla.
0: Habla Felipe Maldonado aquí de Campamento Lancho.
1: ¿De Campamento Lancho?
0: Sí.
1: ¿Qué tal, cómo está la gente de Campamento Lancho?
0: No, pues aquí estamos bien por la voluntad de Dios, porque ya vino la lluvia ya.
1: Sí, ya no hay sequía, ¿verdad?
0: No, ya no, ya la calor ya se quitó.
1: Sí, gracias a Dios. Hay que sembrar ahí el maíz.
0: Y sí, sembrar maíz y frijoles.
1: Frijoles y maíz. Bueno, gracias, amigos. Saludos.
0: Vaya.
1: Ahí está la canción, amigo. Ahí está.

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2: La 1:47, señores, la 1:47. Bueno, vamos a continuar, seguimos complaciendo. Me pidieron la canción La Hondureña, con mucho gusto vamos a complacer. Por ahí se viene algo de Vicente Fernández para seguir complaciendo, señores, la 1:47.

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Bien, señoras y señores, ¿qué tal? Buenas tardes, buenas tardes, buenas tardes, buenas tardes, buenas tardes, buenas tardes, buenas tardes, ¿qué tal? ¿Cómo están ustedes? Placer enorme saludarles. Ya 2 de la tarde con 5 minutos en discoteca popular de éxitos hasta las 4 de la tarde. Javier García les saluda a esta hora de hoy es jueves ya 11, ¿verdad? 11 ya del mes de junio del año 2026, ¿verdad? Hoy se inicia lo que es el mundial, vaya, está jugando por ahí. Ya está jugando por ahí México y ante su similar de Sudáfrica. Así que ya hoy comienza lo que es la fiesta del Mundial. Hoy fecha 11 del mes de junio del año 2026. Hasta las 4 de la tarde les voy a acompañar con buena música a través de la Centro, su primera y gran señal.

Bien, señores, ya solamente ya pasan 13 minutos pasan de las 2 de la tarde. 13 minutos pasan de las 2 de la tarde. 2773-0111, la línea totalmente habilitada para que usted se comunique con nosotros a Estudios de la Centro, su primera y gran señal, ¿verdad? Donde quiera que usted se encuentre a esta hora, pues disfrutando de la programación hasta las 4 de la tarde. La variedad musical. Vámonos con el tema musical del Daddy Yankee, el tema musical La Despedida, 2 de la tarde con 14 minutos.

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2 de la tarde con 21 minutos, 2 de la tarde ya 21 minutos en la centro, en discoteca popular de éxitos. Vámonos con más música, por acá tengo algo para seguir disfrutando la tarde de hoy jueves, ya hoy es pre-antesala, ¿sí va? Ya hoy es pre-antesala, lo que es el fin de semana, jueves, hoy es juevesito para seguir bailando a través de la centro.

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Allá en Marales, va, saludos a mi gente en Marales, saludos, buenas tardes. Que la pasen de lo mejor, gracias por estar disfrutando del centro a esta hora de la tarde. Dicen que ahí están relajaditos.

0: 13 minutos y estamos ya en las 3 de la tarde, va 13 minutos y estamos en las 3 de la tarde, vámonos a una breve pausa comercial por acá, en Estudios de la Centro, luego retornamos con más música hasta las 4 de la tarde.
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con Bad Bunny. El tema musical se titula Mayores. 2:53 p.m. 2:53 p.m. en Acentro, discoteca popular de éxitos hasta las 4:00 p.m. 2773-0111, la línea para que usted se siga o usted se siga comunicando con nosotros, ¿verdad? Y nos puedan pedir su tema musical y con gusto vamos a estar para complacerles a cada uno de ustedes. 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

0: 4 de la tarde, 16 minutos, amigos. 4 de la tarde con 16 minutos. Un gusto saludarles, como siempre, a esta hora, presentando el programa Canciones del Ayer. Vamos a la pausa y luego venimos.
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1: Sí, bueno, muy bien, buenas tardes. 4 de la tarde con 20 minutos, 4:20.

Señores, 4 de la tarde, 24 minutos, amigos, 4 de la tarde, 24. Saludos a Anaí. Vamos a enviar un saludo a la gente que está en sintonía allá en la ciudad de Progreso. Lloro para Lupita. Bueno, Lupita, saludos. Saludos también para Doña Norma. ¿Cómo le va, señora? Gracias por la sintonía. Le saludamos. Vamos a complacer con el tema Ladrona. Ahí está la canción Ladrona, en la voz de Diego Verdaguer. 4.

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1: Muy buenas tardes, amables oyentes. Hoy, como todos los días, llegando a la intimidad de sus hogares con un programa nuevo, su programa Salud y Vida para Todos. El día de hoy hablaremos de los huesos, el día de hoy hablaremos del dolor. Ese es el tema principal del día de hoy. Hablaremos de enfermedades como artritis, osteoporosis, reumatismo y un sinnúmero más de enfermedades que provocan dolor. Puede ser muy difícil diferenciar el dolor óseo y el dolor muscular. Si este es su caso, si usted está padeciendo de un dolor fuerte en su cuerpo, en sus articulaciones, o un dolor muy fuerte en sus canillas, en sus rodillas o en sus caderas, este programa es para usted. Y damos inicio con el programa del día de hoy, su programa Salud y Vida para Todos, un programa dirigido por el doctor Frank Velázquez, que ya se encuentra atendiendo aquí en esta ciudad de Siguatepeque. El dolor óseo se debe a cualquier enfermedad de los huesos. Puede ser una infección ósea, puede ser artrosis, puede ser un reumatismo, puede ser un artritis crónico. Los dolores óseos se deben a que nuestros huesos ya no tienen cartílagos debido a una enfermedad como puede ser artrosis. Los dolores óseos pueden ser tan fuertes que pueden dejar a una persona inmovilizada, no los deja caminar. Empieza a depender de los demás, empieza a usar una silla de ruedas o simple y sencillamente se rehúsa a levantarse todos los días de su cama, ya que los dolores son tan fuertes, tanto en las rodillas, en las caderas, en los tobillos, en los hombros. Todos estos lugares que les estoy mencionando es donde podemos tener artrosis. El artrosis es una enfermedad que se conoce desde hace mucho tiempo y que ha sido muy difícil de tratar. Muchas personas toman la opción de operarse, de ponerse una prótesis de cadera o reemplazo de cadera, como le decimos, una prótesis de cadera o reemplazo de rodilla, o un sinnúmero de medicamentos que tenemos a la mano también hoy en día para poder tratar esta enfermedad. Muchas personas se quejan y me dicen: doctor, el problema del medicamento que me estoy tomando es que me hincha la cara. La mayoría de personas que están padeciendo de artrosis, el único medicamento que nosotros tenemos a la mano o que usted puede encontrar rápidamente son los esteroides. Los esteroides ayudan a bajar el dolor inmediatamente, o sea, rápido. No estamos hablando de segundos, estamos hablando de una hora, dos horas. Puede empezar a disminuir el dolor significativamente en nuestras extremidades, en nuestras caderas, rodillas, o donde esté presente el artrosis, pues el dolor puede ir disminuyendo con estos medicamentos. Esto no es la curación, no es una curación, esto es un alivio. Esto se conoce como: vamos a tomar este medicamento para que tengamos pues un poquito más de movilidad sin dolor. Pero si usted quiere curarse de artrosis, quiero decirle que es una carrera muy larga, es un camino muy difícil, ya que si usted es una persona de mucha edad, o sea, una persona de 60, 70 años, no es un candidato para hacerse un reemplazo de cadera. Y si es una persona muy joven, no es recomendable que usted se haga un reemplazo de cadera. Entonces, ¿qué podemos hacer? ¿Qué medicamento podemos recurrir? Estamos trayendo los mejores medicamentos. 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El artrosis es una enfermedad muy dura de tratar. Volviendo al tema de los esteroides, tienden a ser dañinos porque generan un síntoma que se conoce como síndrome de Gucci. Esto hace que nuestra piel de nuestra cara empiece a inflamarse y nos empezamos a ver abofetados, nos empezamos a ver cansados. Aquella persona que nos conoce de mucho tiempo, que está acostumbrado a vernos, tal vez no lo va a notar, pero aquellas personas que no nos miran y nos ven de esta manera nos va a decir: ¿por qué te miro el rostro hinchado? ¿Por qué tenés la cara inflamada? O tal vez usted se mira en su espejo y dice: me siento inflamado, no me siento bien. Esto se conoce como síndrome de Gucci y es un resultado, o podemos decir también un síntoma que lo provocan los esteroides, un efecto secundario a esta enfermedad, ya que nuestro cuerpo está hecho para defenderse. Nuestro cuerpo se acopla a los medicamentos. Nuestro cuerpo es tan inteligente que cuando nosotros estamos tomando y tomando y tomando el mismo medicamento, nuestro cuerpo empieza a crear defensas para contrarrestar esto. Y luego tengo muchos pacientes que me dicen: doctor, la pastilla que usted me dio me quitó el dolor inmediatamente, pero ahora me puedo tomar 2, 3 pastillas de estas mismas, pero ya no siento diferencia, siento que el dolor no se va, incluso lo siento aún más fuerte. Esto se debe a que ya su cuerpo se acostumbró al medicamento. 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

enfermedad de los huesos. Muy fácilmente se mira en personas que tienen arriba de los 50, 55 años, 60 años, son víctimas de osteoporosis. La osteoporosis es, tiene como significado osteo de hueso. Y porosis, poros, quiere decir que son poros, pequeños orificios en los huesos que causan la osteoporosis. Aquella persona que es víctima de esta enfermedad tiene que tener mucho cuidado, ya que con cualquier caída puede tener una fractura o incluso una quebradura de hueso. No es lo mismo una fractura a quebrarse un hueso. La fractura solamente es una... un doblón o una fisura en nuestro hueso, pero ya si hablamos de una quebradura, ahí sí es una quebradura completamente, como que nosotros agarremos una rama y la quebremos, ¡pra! Eso es una quebradura. Pero una fractura es como que agarremos la misma rama y medio la doblemos y no la quebramos de un todo, sino que solamente amenazamos con quebrarla. Esto se conoce como fractura. Hablo así, les explico así para que ustedes puedan entender con facilidad la enfermedad que pueden estar padeciendo. Y debido a esto, buscar atención médica con su médico de confianza o en las clínicas Salud y Vida. La osteoporosis es una enfermedad no de hoy, es una enfermedad que la mayoría de nosotros en algún momento de nuestra vida hemos escuchado a nuestros familiares longevos, a nuestros abuelos, nuestra abuela, nuestros tíos mayores, nos dicen: estoy padeciendo de osteoporosis, fui diagnosticado con osteoporosis. ¿Y qué es eso, abuelo? ¿Qué es eso? Eso es un dolor en las caderas, es un dolor en las rodillas. Muy parecido a la enfermedad que hablé anteriormente, muy parecida a la artrosis. ¿Qué debemos hacer nosotros? Buscar medicamentos. Buscar medicamentos para poder tratar esta enfermedad y que nuestros huesos no sigan desgastándose, no sigan dañándose, porque va a llegar un momento que en cualquier golpecito vamos a tener un dolor intenso y ya cuando llegamos a ese punto ya no hay reversa. Ya cuando el paciente llega a ese punto, ya lo que queda es una cama, es una silla de ruedas. 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Como les decía, es muy difícil identificar si su dolor es en el hueso o es en el músculo. Por eso usted tiene que buscar atención médica para que el médico le diga: su dolor no es en el hueso, su dolor es en el músculo, o su dolor es en el hueso. Usted está padeciendo de artrosis, usted está padeciendo de osteoporosis. ¿Qué podemos hacer? Visitar nuestro médico de confianza. 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

0: 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Seguimos hablando con la última enfermedad del día de hoy de los huesos. Vamos a hablar de artritis. El artritis es una enfermedad que deforma las manos. Así es. ¿Cuántos de ustedes tuvieron sus abuelitos, sus abuelitas con sus manitas deformes ya en una edad avanzada? Esta enfermedad, cuando empieza a deformar las extremidades, ya no hay cura. Ya no hay curación para esta enfermedad, porque cuando ya se deforman los huesos, ya no podemos hacer nada. Solamente podemos tratar la enfermedad para que no siga deformando nuestros huesos, no siga deformando nuestro cuerpo. Esto se puede evitar si usted visita a su médico de confianza, si usted visita las Clínicas Salud y Vida. Esto puede evitarse porque en las clínicas nosotros tenemos muy buenos tratamientos naturales para tratar esta enfermedad. Para que usted el día de mañana no tenga sus manos así. Porque las personas que llegan a este padecimiento, a esta condición médica, es porque no buscaron o no encontraron en el tiempo que ellos anduvieron buscando medicamentos, no encontraron un tratamiento directamente para la enfermedad. Si este es su caso, si usted siente dolores en sus extremidades, siente como calambres, siente que no tiene fuerza para levantar un vaso con agua, o siente que si tiene mucho tiempo sus manos en una sola posición se le duermen, es importante que visite las Clínicas Salud y Vida para así tener acceso a tratamientos 100% naturales para poder cambiar esta condición médica, para poder darle un medicamento que no deje que esta enfermedad siga avanzando, para que usted tenga una curación de esta enfermedad, ya que la artritis, si no se trata, puede llegar a postrarlo también, al mismo tiempo que la artrosis y la osteoporosis. Son enfermedades muy parecidas, pero enfermedades muy diferentes, ya que los síntomas de la artrosis son unos, la de osteoporosis son otros y la de la artritis son otros. La enfermedad artritis es más escandalosa que las otras anteriores, ya que el artritis se muestra en nuestras manos, en nuestros codos, en nuestros hombros. También esto se debe, estas tres enfermedades se debe a un desorden de ácido úrico. Si nosotros no tenemos controlado el ácido úrico, vamos a padecer de estas enfermedades. El ácido úrico es dañino, el ácido úrico. Si nosotros estamos acostumbrados a comer carnes rojas la mayoría del tiempo, nosotros podemos estar padeciendo. Si usted come carne de res en la mañana, al mediodía, en la tarde, o el fin de semana se hizo una carne asada y usted comió, usted tiene que buscar su laboratorio de confianza, hacerse un hemograma completo, un examen general de orina, para poder saber si su ácido úrico está normal o está elevado. Ya que hay muchas personas que me visitan y me dicen: doctor, fíjese que siento un dolor en mis brazos, como que me corre. Me corre por las piernas, me corre por los brazos, me corre por la espalda, todo este dolor. Esto se debe a los niveles altos de ácido úrico, que estos niveles altos de ácido úrico lo que pueden provocar es una artrosis, una osteoporosis, una artritis o una enfermedad crítica, una enfermedad difícil de curar que se llama gota. La enfermedad que se llama gota son calcificaciones en los huesos, en las manos, es una calcificación de ácido úrico en los nudillos, en todas nuestras coyunturas. Empezamos a inflamarnos, se nos empieza a hacer un tipo masa, una como masa en los nudillos, en las manos, en nuestras extremidades. 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Muchas personas me han visitado, han tenido mucha mejoría para este tipo de enfermedades, pero el problema es que muchas personas también pierden sus tratamientos, pierden su cadena de tratamientos, porque hay muchas personas que dicen: no, yo no quiero ir, no quiero viajar, está muy lejos, si Guatepeque está muy lejos. Entonces no adquieren estos medicamentos y siguen tratándose con medicina solamente para eliminar los síntomas. Es importante que usted como paciente sea consciente que hay dos tipos de medicamento. Hay medicamento que alivia y hay medicamento que cura. Los medicamentos que alivian solamente son para aplacar los síntomas. No está tratando usted directamente la enfermedad. No está tratando usted directamente el problema. Hay que buscar medicamentos. Hay que buscar medicamentos naturales o medicamentos químicos, como usted quiera. Pero usted tiene que buscar medicina si usted tiene alguno de estos síntomas en su cuerpo, síntomas que hemos hablado al transcurso del programa del día de hoy. 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Muchas personas me llaman y me dicen: doctor, estoy padeciendo de un dolor de cabeza, pero es un dolor exagerado. Este dolor me dura 10, 5, 20 días, 30 días. Tal vez no es un dolor fuerte, pero es un dolor pasivo que yo siento que ahí lo ando. Es importante que si usted está padeciendo de dolores de cabeza, tenga como conciencia hacerse un examen o una revisión de presión arterial. Porque la presión, cuando se sube, un síntoma es el dolor de cabeza. Un síntoma muy normal es el dolor de cabeza. 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Tengo muchos pacientes que me dicen: doctor, ¿y usted trae medicamentos para herpes zóster? Herpes zóster es una enfermedad que se ha conocido por muchos años. Nuestros abuelos le decían culebrío, porque es una enfermedad que es un ardor en el cuerpo que se corre, camina por todos lados. Es un ardor, un calor, un fogazo. Tenemos medicamentos para herpes zóster, tenemos medicamentos para la diabetes, medicamentos para el azúcar, tenemos medicamentos, traemos medicamentos para neuropatía diabética. Muchas personas me dicen: doctor, tengo lancetazos en la planta de los pies, tengo sensación de hormigueo, tengo dormimiento en los pies. 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Si este programa fue de su agrado, si le gustó, lo espero el día de mañana a esta misma hora, por esta misma emisora. 4:30 de la tarde empieza su programa Salud y Vida para Todos. El día de mañana traeremos otra enfermedad, otro tema a tratar. Que Dios me los bendiga y que pasen una feliz noche.
1: 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Que Dios les bendiga.

0: Las 5, 29 minutos.
1: Quiero contarle, mi hermano, un pedacito de la historia negra, de la historia nuestra, caballero. Y dice así.